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3: Amigos de Mix, para mí un placer estar de vuelta con una hora más de información.
0: A vuelta de rueda.
3: Encontramos con intensa carga la calle 49 Poniente desde la privada 7A Sur a la avenida 11 Sur.
0: Lento.
3: Asentamientos para ti que te encuentras en Boulevard Sánchez Pontón. Desde la calle 6 Sur al Boulevard 5 de Mayo.
0: Carga.
3: Ligera carga sobre Boulevard Atlixco de avenida Carmen Cerdán al Boulevard Niño Poblano. Y en calle 25 Sur de avenida 21 Poniente a la avenida 31 Poniente.
0: Sin tráfico.
3: Buen avance en Cúmulo de Virgo entre avenida 11 Sur y vía Atlixcáyotl.
0: Clima.
3: La temperatura en estos momentos nos marca 24 grados y lluvia en algunas zonas de la ciudad. Conduce con mucha precaución. 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
3: Y por supuesto, amigos de Mix, llegamos al final de la información vial. Que tengas un excelente inicio de semana.
0: Una vuelta de rueda.
3: Vamos a encontrar intensa carga si tu camino es la carretera federal Puebla-Tehuacán, de la autopista México-Puebla a la diagonal Defensores de la República.
0: Lento.
3: Asentamientos en circuito Juan Pablo II entre calle 31A Sur a la diagonal de la 19 Poniente.
0: Carga.
3: Ligera carga en Boulevard Hermanos Cerdán desde autopista México-Puebla al Boulevard Francisco Villa.
0: Sin tráfico.
3: Sobre Cúmulo de Virgo, entre Avenida 11 Sur y Vía Atlix, calle del...
0: Clima.
3: 22 grados. Hagamos equipo para estar al día en materia de tráfico y clima. 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Yo soy Eli y tú te quedas en 91.7 Mix 80.

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1: El 22 de julio es el día oficial de Ozzy Osbourne en Birmingham. Mariah Carey rinde homenaje a su álbum Daydream con canciones inéditas. Blink 182 se une a Pac-Man para celebrar el 25 aniversario de Take Off Your Pants and Jacket. Travis Scott y James Blake colaboran en el tema de cierre de la banda sonora de La Odisea, When I'm Home. Lana del Rey lanzará 2 álbumes este año. Avril Lavigne cantó Skater Boy en la boda de Taylor Swift.
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2: El 22 de julio es el día oficial de Ozzy Osbourne en Birmingham. Mariah Carey rinde homenaje a su álbum Daydream con canciones inéditas. Blink 182 se une a Pac-Man para celebrar el 25 aniversario de Take Off Your Pants and Jacket. Travis Scott y James Blake colaboran en el tema de cierre de la banda sonora de La Odisea, When I'm Home. Lana Del Rey lanzará 2 álbumes este año. Avril Lavigne cantó Skater Boy en la boda de Taylor Swift.
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Ay, gallito madrugador, déjame dormir 5 minutos más, por el amor de Dios. Son ya las 6:01, familia Mix. Buenos días. 6:01, su fiel amigo de todas las mañanas ya está por aquí, saludándolos, esperándolos y comenzando con la gozadera. De hecho, ya lo saben, hora por hora traigo muy buena música, grandes artistas para poder acompañarlos, y no será la excepción ahorita de 6 a 7. Sonará algo de Hall & Oates, algo de Four Non Blondes, estará también Gary Glitter y muchos artistas más. Yo invitándote a que te quedes, obviamente.

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sonó entonces Dairo, el tema se llama Thank You, lo escuchas al aire aquí en 91.7 Mix, 80s, 90s y más, y de manera digital te acompaño en la aplicación iHeartRadio. Soy Emanuel Arroyo, el día de hoy estamos platicando lo que pasaba en la industria musical hace algunos ayeres, por ello tenemos que viajar hasta 1965. Con este inicio, todo mundo sabe de qué se trata. Pues un día como hoy, damas y caballeros, 21 de julio, pero del año 1965, ¿qué crees? Nacía, hace 61 años, el tema llamado Like a Rolling Stone, de Bob Dylan. Esto que fue publicado a través de Columbia Records, y que lo más importante de esto es que se convertía en su mayor éxito internacional, alcanzando la posición número 12 en las listas de los Estados Unidos y en la posición número 4 en el Reino Unido. Este tema reflejaba furia y una confusión reinante en los tumultuosos 60s. Seguramente tú recuerdas este tema de un muy joven Bob Dylan y que al paso de los años se convirtió en un tremendo himno. Lo que recordamos que pasaba un día como hoy, así es, un día como hoy, pero hace 61 años era presentada la canción Like a Rolling Stone. La recordamos aquí en 91.7 Mix, 80s, 90s y más, y en internet te acompaño en la aplicación iHeartRadio. Quédate conmigo que al volver quemamos a la banda dormilona, así que pendientes y a reportarse conmigo en la función Talkback en iHeartRadio. Soy Emanuel Arroyo, te acompaño en Instagram, @emanuelenmix, @mixmxoficial. Y feliz mañana a todos los estimados miembros honorables de este club de almas decadentes de 91.7 Mix, 80s, 90s y más. ¡Buena mañana!

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0: Morena, Gary Glitter. El tema se llama Rock and Roll en su parte 2. A las 6 de la mañana, ya con 25 minutos, en 91.7 Mix, 80s, 90s y más. Y de manera digital te acompaño en la aplicación iHeartRadio. Muchachos, el día de hoy vamos a despertar a toda la banda dormilona al ritmo de un señor temazo ochentero, 1983, nada más y nada menos que con Rod Stewart y al ritmo de Baby Jane. Y con esto decimos ¡buenos días, Puebla! ¡Qué señor temazo para arrancar esta mañana! Y así saludamos al buen Alex. ¡Hola, buenos días!
1: Me manda el arroyo. Gran placer, como todos los días, saludarte. Y nuevamente le ganamos el gallo.
0: Bien, es cierto.
1: Ya escuchando Mix y listos para disfrutar del Morning Show, tu buena conducción.
0: Gracias,
1: y la super música con la que siempre nos complacen. Saludos a la banda Chavo Rock, banda Mix 91.7, deseándoles un día súper exitoso. Haznos el día especial, amigo fiel de las mañanas, con tu buena energía, tu buena vibra. Aquí estamos listos para escucharte.
0: Muchas gracias.
1: Un abrazo, amigo.
0: Un abrazo de vuelta, Alex. Que sea un día maravilloso. ¿Quién más le ganó al gallo? Pati, ¿cómo estás, Pati? Buenos días. ¿Qué hay de nuevo?
2: Vamos al grupo de Chavo Rocks también. Ay, hoy es martes. No tenía ganas de levantarme, pero pues ni modo. Hay que levantarse. Está la mañana fresca. Abríguense un poquito. Y vamos para una caminata larga, como siempre.
0: Bien.
2: Que tengan un excelente y maravilloso día martes. Saludos a todos.
0: Muchas gracias, te mando un tremendo saludo. Ozzy Rojas hasta Nueva York.
3: Saludos para toda la banda de la Rodilla Dolorida. Aquí son las 8:03 de la mañana. No sé a qué hora sean allá. Pero bueno, saludos para toda la banda. Hoy es martes, un martes bonito. Vamos a trabajar. Hay que trabajar porque si no llegan los biles y después no hay para pagar. ¡Saludos! ¡A trabajar!
0: Ahí está el verdadero gallo madrugador. Hola, hola, buenos días.
4: Hola, buenos días, Emanuelito. Ya andamos por aquí.
0: ¿Cómo estás?
4: Con esta mañana fresca, fresca, se siente frillito. Un saludo a todos. Que sea un buen día. Y por favor, pon música alegre. Música que nos levante el ánimo. Que nos ponga rockeros.
0: Sí.
4: Y con muchas ganas de trabajar.
0: Eso.
4: Y hacer nuestras actividades.
0: Órale.
4: Saludos.
0: Yo Halloween. Pues vamos con buena música aquí en 91.7 Mix, 80s, 90s y más. Y en internet en iHeartRadio. Tengo más audios, así que yo vuelvo con ello a 91.7 Mix. Buenos días.
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está Chris Martin liderando a Coldplay. El tema se llama The Scientist y lo escuchas al aire aquí en 91.7 Mix 80s, 90s y más, y en internet en iHeartRadio. Para la banda que quería que nos pusiéramos rockeros, ha llegado el momento.

¿Y con qué nos vamos a poner rockeros? Nada más y nada menos que con Kiss. Iniciadores del ambiente glam rock. Grandes entre los grandes, dedicados no solamente a cantar, sino a dar un showzazo y un gran espectáculo, como pocos lo hacían en la época de los 70s y 80s. Por ello es que vamos a hacer una edición más de Mixtape, es decir, un especial de larga duración liderado por el gran Radamés Núñez de la Ciudad de México, de Mix Ciudad de México, y quien nos invitó a hacer este programa con él. Será un gustazo para nosotros poder acompañarlos en una travesía importante desde los inicios de Kiss y hasta hoy por hoy, fallecimiento de alguno de sus integrantes y también su 50 aniversario. Será un programa buenísimo que no se pueden perder. 30 de julio, 4 de la tarde, ya en 9 días. 30 de julio, lo escuchaste bien, a las 4 de la tarde. Donde más, solo aquí 91.7 Mix, 80s, 90s y más. Y por supuesto en internet en iHeartRadio. Soy Emanuel Arroyo, qué bonito poder estar contigo, saludándote. Porque hay mucho más para compartir al volver, ya lo saben, tenemos datos relevantes del día. Y mucho, pero mucho más. Así que subamos el volumen y bueno.

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0: Sonando Entrance, el tema se llama Staying Alive y lo escuchas a las 7 de la mañana con 10 minutos en 91.7 Mix 80s, 90s y más, y de manera digital te acompaño en la aplicación iHeartRadio. Oigan, fíjense que normalmente cuando les comparto el dato relevante del día son datos muy a la mexicana, pero el día de hoy les traigo una investigación y bueno, conforme a la lectura que he hecho en recientes días en torno a los trabajos más peligrosos del mundo. Y fíjate cómo me llama la atención cómo tienen catalogado a nuestro país. A ver, dentro de los 10 trabajos más peligrosos y más complicados del mundo está en la posición número 1 ser periodista en Siria, ¿no? Evidentemente no tenemos por qué ahondar más en el asunto, si ya se sabe, ¿verdad? En la posición número 2 está ser minero de carbón en China. De hecho, se han reportado hasta el año 2012 más de 1.300 muertes debido a accidentes en minas de carbón allá en China. Por eso es que se considera un trabajo complicado. Incluso en la posición número 3 aparece también el trabajo de seguridad privada en Irak, ¿no? De alto riesgo para los empleados de empresas de guardaespaldas y arriesgan sus vidas por un salario semanal. Ok, ahí va perfecto. Y en la posición número 4, muchachos, de la lista de los trabajos más peligrosos del mundo se encuentra ser policía en nuestro país. Mira nomás. Bueno, de la misma manera, ¿para qué ahondamos si ya se sabe, no? Pero también la fuerza que tiene esto, esta investigación a nivel internacional, pues llama mucho la atención. En la posición número 5, aunque usted no lo crea, en los Estados Unidos el ser leñador, ¿sí? Es una de las ocupaciones más peligrosas, muchachos. Aproximadamente hasta 104 muertes por cada 100.000 trabajadores se han registrado allá en los Estados Unidos. Es decir, hay un riesgo de mortalidad 21 veces mayor que en un trabajo promedio. Por supuesto, son trabajos sumamente complicados, como por ejemplo en la posición número 6, los expertos en desactivación de explosivos, y mucho, pero mucho más. Ahora bien, algo que también me llama la atención, además de nuestro país, en la posición número 8 se encuentra ser conductor de autobús en Guatemala. Así como lo escuchan, se considera uno de los trabajos más peligrosos en dicho país porque se han registrado 900 asesinatos de conductores en autobuses ahí en la capital del país, en Guatemala. Por eso es que es catalogado como uno de los más peligrosos. Hay otros lugares, hay otros trabajos, pero creo que estos son los más importantes para rescatar en el dato relevante del día de hoy. Suena interesante, ¿no? Y conforme a distintas investigaciones a nivel internacional. Yo continúo con ustedes en 91.7 Mix, 80s, 90s y más. Y en internet, en iHeartRadio. Al volver, tenemos el acertijo o lagartijo. Así que quédate. Buenos días. 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
4: Hola, hola, ¿cómo estamos? Oigan, excelente mañana. Arrancamos con la mejor información vial.
1: Buen avance.
4: ¿Qué creen? Vamos a encontrar muy buena circulación sobre Avenida Unidad Deportiva de la Carretera Federal Atehuacán a la Calzada Zaragoza. También con muy buena circulación Avenida 23 Poniente de la calle 5 Sur hasta la calle 19 Sur. Avenida 21 Oriente lleva buena circulación, esto de la calle 10 Sur hasta Avenida 24 Sur. Sobre Avenida 23 Poniente nada los retrasa, de la calle 5 Sur hasta la calle 19 Sur.
1: Clima.
4: Oigan, ya tenemos en estos momentos una temperatura de 12 grados. No le cambien, yo soy Oli, están escuchando 91.7 Mix, 80s, 90s y más.
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0: Suena Donna Summer, el tema se titula Hot Stuff y lo escuchas al aire aquí en 91.7 Mix, 80s, 90s y más. Y en internet estoy contigo en la aplicación iHeartRadio. Vamos a ver quién anda por acá reportándose con nosotros en el Talkback.
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0: Eso.
1: Son muy divertidos.
0: Puro cotorreo.
1: Éxito y alegría para todos.
0: Sí, sí, sí, sí. Gracias, Vic. Hola, Gaby Sánchez. ¿Cómo estás?
2: Hola, Emma. Muy buenos días. Y buenos días a toda la banda Chavo Rock.
0: Buenos días.
2: Una muy bendecida jornada de martes. Vamos a darle con Tokio, Japón y Hong Kong este día. Está bastante soleado. Está fresquito, pero está soleado.
0: Está rico.
2: Entonces, vamos a darle con buena actitud, con vibras positivas, escuchando la buena música de Mix. Todas las dinámicas divertidas que nos entretienen todas las mañanas. Y saludos a mi amigo Fredito, que ya va de camino al trabajo.
0: Fredito, cuánto te quiero. Te mando un gran, gran saludo. Mi queridísimo Irra, ¿cómo estás? Buenos días.
3: Muy buenos días, mi estimado Emanuel Arroyo. Buen gusto día. Escucharte como todas las mañanas.
0: El gusto.
3: Tu programación es espectacular. Tu buen humor y tus ocurrencias. Oye, a ver si es posible que le mandes un... No sirves para nada a Lalo. Nos vamos a su campamento de verano. Anda muy contento.
0: Ok.
3: Que tengan excelente día, banda. Vamos a darle con Tokio, Japón y Hong Kong. A darle recio, fandom.
0: A darle recio. Y a darle también un no sirve pa' nada, Lalito.
4: No sirve pa' nada.
0: Te mando un abrazo, Lalito.
4: No sirve pa' nada.
0: Vámonos ahora con el acertijo lagartijo, porque el chamaco juzgador ya me lo mandaron a despertar, así que ha llegado el momento. Recuerda que si contestas bien te ganas la ovación de la chamacada, y si no, ahí está el niño juzgador. Si tú me quieres comer, me verás marrón y peludo, pero no podrás romper porque por fuera soy duro. A ver, una vez más. Si tú me quieres comer, me verás marrón y peludo, pero no me podrás romper porque por fuera soy duro. ¿Cuál es la respuesta? ¡Wow! Mándamelo a través de la función Talkback en iHeartRadio, que yo regreso con esas posibles respuestas aquí a 91.7 Mix, 80s, 90s y más, y en internet en iHeartRadio. Si tú me quieres comer, me verás marrón y peludo, pero no me podrás romper porque por fuera soy duro. Regreso con la respuesta. Buenos días.
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2: Tok Tok anuncia que la reedición del 40 aniversario de The Color of Spring se grabará a media velocidad. Ya hay trailer de Avengers Doomsday. Top Gun llegará al videojuego Battlefield 6 sin Tom Cruise. Habrá otra película de Deadpool. La Odisea es la película de acción real más taquillera del año hasta el momento. Rush está en conversaciones para una residencia en la esfera de Las Vegas.
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0: que suene el tío Robbie Williams. El tema se llama Feel y lo escuchas al aire aquí en 91.7 Mix 80s, 90s y más. Y de manera digital te acompaño en la aplicación iHeartRadio. Gracias a toda la banda chavorroje que está por acá conmigo. Y nos vamos ahora sí ya con la respuesta del lagartijo. Si tú me quieres comer, me verás marrón y peludo, pero no podrás, no me podrás romper porque por fuera soy duro. A ver si es cierto. Quiero escuchar las posibles respuestas. No sé si sean buenas, no sé si sean malas, pero quiero escucharlos a ustedes. A ver, mi queridísimo Charly Tapia, por favor, pónganle el sonido del conocimiento, porque esta respuesta no la veía venir. Buenos días.
1: Problema, buenos días, aquí reportándose. A ver, aquí, Carlos.
2: Y Evelyn. Evelyn, hola, hola, hola. Yo digo que es el huevo, huevo cocido.
1: A ver si es cierto, si no, mándale al chamaco juzgador.
0: Evelyn. Sí, escuchaste bien, Evelyn. Si tú me quieres comer, me verás marrón y peludo. No me podrás romper porque por fuera soy duro. ¡Un huevo cocido! Ok. Si el huevo ya está cocido, o sea, ¿de dónde? Bueno, ya, ¿me entendí? ¿De dónde sacas eso? ¡Evelyn! ¡Te lo ganaste, Aley!
3: ¡No sirve para nada!
0: No manches, Evelyn. De verdad, no te quemo más y no hablo más porque te aprecio, Evelyn. O sea, no te conozco, pero te aprecio. Nomás por eso. Si tú me quieres comer, me verás marrón y peludo. No me podrás romper porque por fuera soy muy duro. Quiero escuchar el huevo cocido. ¿De dónde, Evelyn? Por el amor de Dios. A ver, buenos días, Alicia. Hola. Cuéntamelo.
4: Hola, Emma. Buenos días. La respuesta al acertijo es el coco. Excelente día para todos.
0: El coco. A ver, doctor Oscar, buenos días.
5: Saludos a la banda. Sean felices. Bonito día. Y para el acertijo, el lagartijo... Es el chicharrón que hace mi suegra. No es cierto, ha de ser el coco loco.
0: El chicharrón que hace mi suegra. Ese sí podría aplicar, fíjate. Si tú me quieres comer, me verás marrón y peludo. No podré romper porque por fuera soy muy duro. Bueno, sería el chicharrón como de la semana pasada, ¿no? Para que esté tan duro que no se pueda romper. Que ya está todo tieso, todo feo. En fin, por ahí dijo después el coco loco. A ver, ¿quién más anda por acá? Ay, Evelyn. Se pasó Evelyn. No puedo superar a Evelyn con el huevo cocido. Qué bárbaro. ¿Quién más? Hola, buenos días.
6: Hola, hola, mi querido Emma. Aquí tu fiel escucha de todas las mañanas.
0: Ay, gracias, Miguel.
6: No sé en qué momento el acertijo lagartijo pasó a ser un acertijo picante. Pero no, bueno,
0: espérate.
6: Yo creo que nos referimos más bien al coco. Yo creo que esa es la respuesta. Y si no, pues ya el chamaco juzgador ya determinará qué procede. Saludos a toda la bandota.
0: Mi queridísimo Miguel Juárez. Nadie, nunca en la vida, había pensado que fuese un acertijo picante. Tú eres el sucio. Tú eres el mal pensado. Tú eres el que debería de estar mejor durmiendo para dejar de pensar porquerías. Qué bárbaro. Es más, ya ni. O sea, me enojé tanto que no escuché tu respuesta, pero no lo voy a volver a poner. Te ganaste un.
3: No sirve para nada.
0: Sí. Guillermo, ya un último, que ya me hicieron enojar.
7: Buenos días.
8: ¿Qué onda, Manuel? ¿Cómo estás? Buenos días. Y a toda la banda de la rodilla adolorida.
0: Buenos días.
8: La respuesta del acertijo lagartijo del día de hoy está bien papita. Es más, se antoja mucho en los días soleados. Por su contenido. La respuesta es el coco. El coco es la respuesta del día de hoy, así que viene la fanfarria y vamos a guardar al niño juzgador por adivinar la respuesta del día. Okay. Saludos, banda, que tenga buen día. Feliz martes.
0: Pues ya rugiste, León. Tenemos, damas y caballeros, respuesta correcta, el coco. Si dijeron el chicharrón que hace mi suegra, en efecto. Bueno, no mi suegra, la suegra de ustedes. En efecto, es el chicharrón. No, el chicharrón, no. Perdón, es el coco.
3: No sirve.
0: Ya, vámonos. 10 minutos y las 8. Yo regreso a 91.7 Mix, 80s, 90s y más. Y en internet, en iHeartRadio. ¿Y quién dijo el huevo cocido, el huevo hervido, el huevo crudo? No.
3: No sirve para nada.
0: Ya regreso con el rucómetro. Buenos días.
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11: ¿Cómo estamos? Que tengan excelente camino. Vámonos con más.
9: Buen avance.
11: Recuerden que Avenida 21 Oriente lleva buena circulación a la calle 10 Sur hasta Avenida 24 Sur. Avenida 23 Poniente va sin problemas de la calle 5 Sur hasta la calle 19 Sur. Sobre Avenida Unidad Deportiva, nada los va a retrasar de la carretera federal a Tehuacán a la calzada Zaragoza. También Avenida 41 Poniente va sin problemas de Avenida 11 Sur hasta Avenida 16 de Septiembre.
9: Clima.
11: 12 grados, ya nos está marcando el termómetro. 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
2: Vamos a platicar de un personaje que tuvo su One Hit Wonder. Si me atrevería a decir que fue un One Hit Wonder, es decir, un artista muy a la mexicana que solo la conocimos por una simple canción. Esta rola seguramente va a traerte recuerdos, pues no sé, dependiendo tu edad, tal vez sea para ti una canción que escuchaste de niño, de adolescente o bien ya un poco grandecito. Esta rola fue presentada en el 98 y era un poco, es que no es un poco, era un poco extraña la canción, pero era parte de la cultura mexicana. ¿Le suena esta canción? ¿Qué es eso? ¡Por el amor de Dios, qué es eso! ¡Ay! ¡Mi México lindo y querido! ¡Cuánto te amo! ¿Alguien se acuerda de esta canción? Platíquenmelo a través de la función Talkback en iHeartRadio, que yo vuelvo a 91.7 Mix, 80s, 90s y más, y en internet en iHeartRadio. Muchos artistas de este estilo que nacieron en la época de finales de los 90s, principios de los 2000s, y bueno, básicamente sirvió para muchos de ellos como un escalón, ¿no? Y lanzarse a la fama en la televisión, en la radio, y otros que pues no lograron su cometido. ¿Tú te acuerdas de esta canción en especial? Quédate conmigo que regreso a chismear un ratito en 91.7 Mix, 80s, 90s y más. Buenos días.

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Ahí estuvo sonando Fool's Garden, el tema se llama Lemon Tree y lo escuchas en 91.7 Mix 80s, 90s y más, y de manera digital te acompaño también en la bonita aplicación llamada iHeartRadio. Oigan, el día de hoy traigo en el rucómetro algunos artistas infantiles que sonaban muy a la mexicana. El tema aquí es que había artistas pues que básicamente no repuntaron, por decirlo de alguna manera, y otros tantos que sí fueron conocidos. El primero de los temas que traigo para recordar se llama Piquito de Pollo. Básicamente era música muy a la mexicana que se le ponía a la chamacada a finales de los 90s, principios de los 2000s, pero pues eso no era un sinónimo de que fuese buena. En esos ayeres seguramente ustedes recuerdan a Imanol, al hijo de quién era hijo este cuate, de Manuel Andeta, ¿no? Imagínate, en esos ayeres él también era un chamaco, habrá tenido sus 6, 7 años y también lo ponían a cantar, tú.

0: estaba investigando y básicamente llegaron algunos de estos materiales en cassette, otros cuantos ya llegaron en disco, ¿no? Pero era básicamente parte de una estrategia para llegar al público infantil y adolescente hace algunos ayeres con artistas nuevos de finales de los noventas. Hoy por hoy todos ellos ya pues han de estar igual que yo, ¿verdad? Igual que yo de viejos, pero pues en su momento pegaron bastante. La pregunta es, ¿ustedes recuerdan alguno de estos artistas? ¿Recuerdan alguna de estas canciones? Si es que sí, platíquenmelo a través de la función Talkback en iHeartRadio, que yo regreso con sus comentarios. A ver, anda por acá Lili Gallardo, con el gusto de saludarte, Lili, saludos hasta Querétaro. ¿Tú te acuerdas de estas rolas? Buenos días, ¿qué hay de nuevo?
1: Hola Emma, buenos días a toda la bandita Chavorrock. Feliz día para todos. Fíjate que me acuerdo de esta canción.
0: De
1: y solamente me acuerdo de eso. Caldito de pollo, pechuguita de pollo y nada más. Por favor, recuérdame, porque ya no solamente soy del club de almas decadentes, rodilla dolorida, sino también ya soy del club de memoria muerta.
0: Ay, ya, ya. Memoria muerta. Déjalo así, es memoria olvidadiza. Rodilla dolorida y memoria olvidadiza. ¿Estos artistas te suenan? ¿Te suenan estas rolas? Si es que sí, platícamelo, que yo vuelvo con más a 91.7 Mix, 80s, 90s y más. Buenos días.
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6: 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Hola, ¿qué tal amigos de Mix? Vámonos con más.
2: Lento.
6: Te comento que el avance está complicado, esto si planeas utilizar Boulevard Sánchez Pontón. Es de la calle 6 Sur a Boulevard 5 de Mayo. Salte con tiempo si utilizas Avenida 11 Norte, aquí también te vas a retrasar. De Avenida 14 Poniente hasta Avenida Reforma. En Avenida 15 de Mayo llevamos carga de Gran Avenida hasta Boulevard Norte. Un poquito de carga, pero no dejamos de avanzar en Boulevard 14 Sur, de Avenida 31 Oriente hasta Avenida 39 Oriente.
2: Clima.
6: Ya tenemos 14 grados. 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

0: Suena John Travolta, Olivia Newton-John y You Are the One That I Want al aire en 91.7 Mix 80s, 90s y más. Y de manera digital te hago compañía en la bonita aplicación llamada iHeartRadio. Hoy estamos recordando temas interpretados por chamacos hace algunos ayeres que pegaron mucho en la cultura del mexicano. Posiblemente tú recuerdes pues algunos de estos mini artistas que, digo, básicamente cumplían su cometido porque pues pegaban en el público infantil a finales de los noventas, mediados finales de los noventas, como Imanol. Ya también platicábamos hace ratito de la chica que cantaba la de ¿qué era? El caldito de pollo o algo así, ¿no? Ivonne Avilés. Bueno, había de todo un poco. ¿Ustedes recuerdan a alguien en especial de este tipo de artistas que sonaban mucho en la cultura popular del mexicano? A ver, ¿quién anda por acá? Buenos, buenos, buenos y frescos días. ¿Quién anda saludando? Mi hermano Félix. Hola.
1: Hola, hola, hola. Buenos días, mi pana, mi brother, my friend. Manuel Arroyo. Saludos, mis hermanos. Aquí saliendo grave después de la celebración que se extendió mucho.
0: Ah, caray.
1: A la trabajación un rato, que viva España, caray, ya. Saludos a todas mis panas y adolescentes. Se les quiere un mundo. Gracias, México, por todo. Gracias a mis panas y adolescentes.
0: Gracias, mi hermano. Te mando un gran, gran abrazo. ¿Quién más anda por acá? Hola, Ide. Buenos días. ¿Qué hay?
2: Hola, Ima. Buenos días. Saludos para ti, toda la banda Chavo Rock. Que tengan excelente martes. ¿Cómo olvidar esa canción icónica de Imanol de Como Canica? La mayoría nos la sabíamos. También de este chico argentino, Martín. No recuerdo su apellido. Y su canción de como Enamorado de Britney Spears, que también era un clásico. Uh-huh. Y creo también Belinda era de esa generación, no me acuerdo. Y esa, la del sapito, era tradicional. Buen día.
0: Ándale, ándale. Esto era lo que me refería. ¿Qué tiempos aquellos? Bueno, la banda, claro que lo recuerda. El día de hoy aquí en 91.7 Mix 80s, 90s y más, y en internet en iHeartRadio. Subamos el volumen, regreso con música de Bryan Adams, Michael Jackson y hasta una buena invitación para ti, así que quédate. Buenos días.
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0: El gran Michael Jackson, el tema Heal the World al aire en 91.7 Mix, 80s, 90s y más. Y de manera digital te hago compañía en la aplicación iHeartRadio. Gracias por compartir conmigo, muchachos. 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Cerramos ya con el rucómetro del día de hoy. Mi queridísimo Alfredito, ¿cómo estás? Muy buenos y frescos días, cuéntamelo.
1: Hola, buenos días, saludos a toda la banda Chavo Rocks. Saludos desde Tlaxcalita la Bella. Yo recuerdo a un cantante, creo que era francés, era un pues casi un bebé, creo que se llamaba Jordi.
0: Jordi.
1: Y su canción era la de Qué duro es ser bebé.
0: No, bueno.
1: Era algo así. Yo no sé francés, pero era algo así como dur dur dentro, baby.
0: Sí.
1: Saludos.
0: Oye, y era una belleza porque eran niños cantando para niños este tipo de cosas. Era un francés. Muy, muy, muy bonito, muy tierno el niño, muy tierno, pero como que, ¿qué onda con esa música, no? Gracias por recordarme, Iván Alfredito. Iván, cuéntamelo, ¿cómo estás? ¿Qué otro artista recuerdas? Hola. Hola,
2: buenos días. En el género de ese tipo de canciones que eran niños casi adolescentes, estaba la de Melody, de El Baile del Gorila. Saludos, buen día.
0: ¡Qué tiempos aquellos! Ya se acordaron, ¿eh? Ya vi que ya traen el recuerdo más fresco. Hola, Yasmín, ¿cómo estás? Buenos días.
3: Hola, Emma, buenos días. Y en este género también tenemos a una niña cantora que tenía un éxito, bueno, tuvo dos, tres éxitos, que se llama Janet Guadalupe y su voz angelical.
0: No me digas.
3: Porque eres un estructuro cupido,
0: sí es cierto, presumido. Sí es cierto.
3: Esa, no sé si se acuerden. A lo mejor ya me equivoqué de estación, pero era una niña de ese género.
0: No, sí, me queda claro que te equivocaste de estación, porque esto era más tropicalísimo, pero aún así era una de esas artistas infantiles. Sí, bueno, ¿para qué la ponemos, verdad? Ya con lo que nos cantó Yasmín, ya la recordamos. A ver, un último, o qué show, ¿quién anda por acá? Buenos días, mi queridísimo Jesús, ¿qué hay? Buenos días.
4: Te mando un mensaje por este medio para ver si se abre mi historial y encuentras algún mensaje antiguo que te mandé el sábado.
0: A ver, ahorita buscamos, a ver si lo encontramos y con todo gusto le damos, porque el sabadillo anduvimos ahí corriendo en el Educafest y ya no pude escuchar todos los audios que dejaron, pero gracias a toda la bandita. Yo vuelvo con más a 91.7 Mix, 80s, 90s y más. Buenos días, regreso para viajar juntos en el tiempo.
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7: 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Hola, ¿qué tal? Muy buenos días, vámonos con más.
5: Lento.
7: Tome nota, Boulevard Sánchez Pontón avanza lento de la calle 6 Sur a Boulevard 5 de Mayo. Avenida 14 Oriente también avanza lento de la calle 14 Norte a Boulevard 5 de Mayo. Sobre Avenida 11 Norte te vas a retrasar si van de Avenida 14 Poniente hasta Avenida Reforma. Carga sobre Avenida 15 de Mayo de Gran Avenida a Boulevard Norte.
5: Clima.
7: Tenemos ya 14 grados en la temperatura. 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

tú hace 27 años. Y lo más importante, muchachos, es que me lo platiquen y lo recordemos, ¿va? Yo volveré para platicarte un poquito de la música en el 99 y mucho más en 91.7 Mix, 80s, 90s y más. Y en internet en iHeartRadio. Feliz mañana, buenos días, que suene Eagles y Hotel California. Buenos días.

0: Ahí suena Lenny Kravitz, el tema se llama Again. Fue justamente en el año 2000 cuando esta canción estaba suene y suene alrededor de todo el mundo, y por supuesto que hoy la recordamos aquí en 91.7 Mix 80s, 90s y más, y de manera digital te acompaño en la aplicación iHeartRadio. Muchachos, hoy estamos viajando al año 1999. ¿Dónde estabas? ¿Qué hacías? ¿A qué te dedicabas? ¿Qué pasaba? ¿Qué existía? ¿Qué había? Bueno, pues les puedo platicar que en esos ayeres los Red Hot Chili Peppers nos regalaban el tema Scar Tissue, una de sus canciones más emblemáticas, nacía hace 27 años. Y fíjense que en esos ayeres hubo muy pero muy buena música, porque además de los Red Hot estaba sonando el reciente cumpleañero llamado Carlos Santana, pero en una colaboración con el señor Rob Thomas, y precisamente nos regalaron una canción llamada Smooth. Esta canción fue del 99. Y por cierto, le mandamos una enorme felicitación a Carlos Santana, quien el día de ayer estuvo festejando su cumpleaños. Ok, bueno, eso es lo que pasaba en el año 1999. ¿Qué más pasaba? ¿Qué más ocurría? ¿Qué más existía hace ya algunos ayeres? Quiero escucharlos a ustedes a través de la función Talkback en iHeartRadio, a ver qué nos platican. Mi buen Alfred, con el gusto de saludarte en esta mañana, amigo. Muy buenos días. Cuéntame.
1: ¿Qué tal, familia Mix? Muy buena mañana. Que tengan un día padrísimo y lleno de gratas sorpresas. Si hablamos del 99, me viene a la mente la peli Milagros Inesperados, película dramática de fantasía, basada en la novela homónima de Stephen King del 96. La historia se ambienta en la Gran Depresión y sigue la vida de Paul, en este caso Tom Hanks, un guardia del corredor Villaverde que descubre que uno de sus prisioneros, John Coffey, posee un milagroso don sobrenatural para curar a las personas. El presupuesto fue de $60 millones, teniendo una recuperación de $268 millones. ¡Salud y vida, muchachos! ¡Que viva México! ¡Que viva la madre patria! ¡Y que viva el rock! ¡Saludos!
0: Por supuesto que fue una película excepcional que el día de hoy, digo, ya no está como en la posición número uno en las plataformas digitales, pero sin lugar a dudas fue una muy, muy buena película. ¿Quién más anda por acá? ¡Buenos días! ¿Qué pasaba en el 99, mi buen Jesús? ¿Qué onda?
2: ¡Uy, amiguito! En 1999 todavía estaba yo en la carrera. La verdad no me acuerdo qué música se escuchaba porque yo ya empezaba a sintonizar Mix 91.7. Sin embargo, estaba tratándome de acordar de algún locutor, pero debido a la centralización de la cadena, la mayor parte de la programación venía todavía directamente desde la Ciudad de México con voces institucionales de la marca.
0: Sí, es correcto.
2: Mientras que las intervenciones locales en Puebla se limitaban a turnos de continuidad y comerciales cuyos nombres no quedaron documentados en los archivos históricos de la estación. Digo, de mi memoria, perdón. ¡Saludos, amigo!
0: Eso es todo, muy buen datazo. Y recuerden que estamos festejando los 30 años de Mix FM por toda la República en 91.7 Mix, 80s, 90s y más. ¿Y tú qué hacías en el 99? Regreso, buenos días.
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6: Hola, ¿cómo estamos? Excelente camino. Vámonos con mucha más información vial.
3: Lento.
6: Oigan, recuerden que Avenida 15 de Mayo avanza lento de la calle 35 Norte a Boulevard San Felipe. También se van a retrasar en Boulevard Sánchez Pontón de la calle 6 Sur a Boulevard 5 de Mayo. Tomen nota porque el avance se complica sobre Avenida 11 Norte de Avenida 14 Poniente hasta llegar a Avenida Reforma. También con carga Avenida 15 de Mayo, si van de Gran Avenida a Boulevard Norte.
3: Clima.
6: Tenemos ya 18 grados en la temperatura. Para hoy, la máxima se espera que sea de 25 grados. No le vayan a cambiar, yo soy Oli, están escuchando 91.7 Mix, 80s, 90s y más.

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0: Chulada de Rola. Gracias por compartir conmigo en 91.7 Mix 80s, 90s y más. Y de manera digital te acompaño en la aplicación iHeartRadio. Vamos a platicar lo que pasaba en 1999. Posiblemente esta canción te suene familiar, pues fue presentada en el 99, mismo año en que una película rompió la taquilla, no nada más en los Estados Unidos, sino alrededor de todo el mundo. Y el buen Gio Castro tiene el datazo. Buenos días, mi hermano.
1: Hablar de 1999 es hablar que, pues, en ese año Phil Collins vivió un momento histórico al convertir una de las bandas sonoras más destacadas que ha existido en el séptimo arte, ya que él compuso e interpretó canciones de la película de Disney, Tarzán, la canción En mi corazón estarás y muchas más.
0: De hecho, En mi corazón estarás se titula en español y en inglés es You'll be in my heart. El genio Phil Collins nos regaló esta obra de arte, ¿no es así?
1: Para mí es la mejor banda sonora, ya que se versionaron en diferentes idiomas como el inglés, el alemán, el francés, el italiano y el español. Por eso mismo confirmo que, pues, es la mejor banda sonora. Y como cereza del pastel, ese mismo año recibió su estrella en el Paseo de la Fama de Hollywood.
0: Bien.
1: Saludos, banda.
0: Bien. Buen datazo, mi queridísimo Gio. En el 99 pasaba de todo un poco y claro que lo recordamos. Oigan, acá también en redes sociales dice por aquel buen Manu Vallejo, dice: en 1999 estábamos promocionando uno de los tres discos que grabamos. Se llamó La Serenata del Siglo, la voz de Pedro Infante y La Rondalla del Amor de Saltillo. Órale, dice, fue una promoción tremenda y nos abrió muchos contratos. Dice: saludos, mi hermano, mi queridísimo Manu, te mando un abrazo a ti y a todos los que se reportan conmigo a través de Facebook y también en Instagram. Y hoy, por supuesto, que es martes de chismecito. ¿Qué pasaba en 1999, Silvana Camilli? Te saludo con muchísimo gusto. Cuéntame, ¿qué había?
2: Ay, chamacos, lindo día para todos.
0: Lindo día.
2: Esperamos un sol radiante y fresco viento por la tarde. Fíjense que en 1999, Depeche Mode terminaba su gira Singles Tour y tuvieron una pausa creativa, el momento idóneo para que David Gahan y Jennifer Sclayas se unieran en matrimonio. Pero aquí les va el chisme bonito.
0: A ver.
2: Ellos siguen felizmente casados. Una de esas pocas parejas que aún sigue enamorada. Hasta aquí nuestro chisme romántico.
0: Bueno,
2: adiós.
0: Yo no sé si sean felizmente casados. Yo solo sé que están casados. Felizmente no lo sé. ¿Qué tal si están juntos nada más por los niños? No. ¿Qué tal si ya duermen en cama separada? No. Uno nunca sabe. Pero eso sí, Depeche Mode andaba pegando desde los 80s y todos los 90s. Yo regreso con más a 91.7 Mix 80s, 90s y más, y en internet en iHeartRadio. Buenos días.
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2: Tok Tok anuncia que la reedición del 40 aniversario de The Color of Spring se grabará a media velocidad. Ya el trailer de Avengers Doomsday. Top Gun llegará al videojuego Battlefield 6 sin Tom Cruise. Habrá otra película de Deadpool. La Odisea es la película de acción real más taquillera del año hasta el momento. Rush está en conversaciones para una residencia en la esfera de Las Vegas.
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0: Ahí estuvo sonando Crazy Town, el tema se llama Butterfly y lo escuchas al aire en 91.7 Mix, 80s, 90s y más, y en internet en iHeartRadio. Gracias a toda la banda Chavorroque que anda por acá conmigo y por supuesto que está entrando en nostalgia de todo lo que pasaba, lo que acontecía hace ya algunos ayeres en la época de 1990. Oigan, bueno, 99, ¿no? Década de los 90s y el año en específico 1999. 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En 9 minutos nos darán las 10 de la mañana. Yo invitándote también a que te quedes, porque al volver tenemos Mañana de Polémica. Y pinta para ser espectacular aquí en 91.7 Mix, 80s, 90s y más, y en internet en iHeartRadio. Feliz, feliz mañana, muchachos. Muy buenos días.
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4: 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Hola, ¿qué tal? Excelente camino. Vámonos con más información vial.
1: Lento.
4: Tome nota, Avenida José María La Fragua lleva carga de Periférico Ecológico a Boulevard Carlos Camacho Espíritu. También con carga, Avenida 15 de Mayo de la calle 35 Norte a Boulevard San Felipe. Circuito Juan Pablo II con carga de la calle 29 Sur a Boulevard Atlixco. También Boulevard 2 de Octubre con el avance lento de la calle 8 Sur a Boulevard 5 de Mayo.
1: Clima.
4: 18 grados. ¿Surtido para tu tienda, alto volumen para tu obra o mantenimiento empresarial? 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
3: Bienvenidas y bienvenidos, tan rápido ya a las 10 de la mañana, Qué gustazo poder acompañarlos y sobre todo con muy pero muy buena música. Algo de Flirts nos espera, también estará John Paul, George y Ringo, los Beatles, estarán los Guns N' Roses, Air Supply y muchos artistas más. En esta mañana tenemos nuestra clásica mañana de polémica. Ya sabes que yo te ofrezco una canción del catálogo de Mix y te voy a presentar otra versión que posiblemente esta yo siento que sí la has escuchado. Quédate conmigo porque vamos a descubrir juntos cuál te gusta más y tus razones, ¿vale? Y así juntos armaremos la polémica aquí en 91.7 Mix, 80s, 90s y más, y de manera digital te acompaño en la aplicación iHeartRadio. Son las 10 con 2, vamos subiendo el volumen, soy Emanuel Arroyo, contigo hasta las 12 en 91.

Bien, feliz mañana a los Pet Shop Boys y New York City Boy a las 10 de la mañana con 8 minutos en 91.7 Mix 80s, 90s y más. Y de manera digital te acompaño en la aplicación iHeartRadio. El día de hoy traigo una polémica que resulta ser muy interesante y le agradezco a la bandita que me lo recomienda ahí a través de las redes sociales. Gracias a Mariana Domínguez que me deja su mensajito a través de mi cuenta de Instagram y me dijo, ¿ya escuchaste la nueva canción de Green Day? Y yo le dije, no. Una canción que fue estrenada hace menos de 20 días, muchachos. Pero lo que me surge es una muy, muy, muy grande duda sobre la inspiración que tiene Green Day con este tema. Escúchalo.

¿Qué les parece? La canción se llama I'm Never Gonna Rip. Pero, ¿cuál es la base de este tema? ¿Será plagio, coincidencia o inspiración? Damas y caballeros, hoy para armar polémica, fíjense que yo le encuentro dos rolitas. Esos mashups en donde se utiliza un tema, se canta otro y demás. Siento que aquí no es rendir un homenaje al rock and roll. Simple y sencillamente es hacer notar que Green Day sigue vigente y al ritmo que...

0: le pone, que le pongan, va a cantar. A ver, una de dos. Ustedes me dirán, armemos polémica. ¿Creen que la base de este tema sea nada más y nada menos que el rock de la cárcel? ¿Será o no será? No, pero ¿saben qué? O sea, puede ser el rock de la cárcel, pero no, o sea, perdóname, Elvis, pero tu ritmo es muy lento. Pónganmelo con ¿quién cantaba? ¿Los Hooligans o quiénes eran? Los Teen Tops, ¿no? Eran los Teen Tops los que en su momento cantaron el rock de la cárcel. Porque, a ver, vuélvanme a poner a Green Day, por favor, vuelvan a hacerlo para que escuchemos el principio. A ver, ahí está. Ahí lo tenemos. A ver, suéltamelo ahora en español al ritmo de los Teen Tops. Suéltalo, suéltalo, suéltalo. A ver. Más rápido. Sí, ahí está.
1: Un día hubo una fiesta aquí en la prisión. La orquesta de los presos empezó a tocar. Tocaron rock and roll y todo se animó.
0: Ahí va la batería.
1: Y empezó a cantar el rock.
0: Ah, más o menos, más o menos. Y yo que estaba analizando ahorita la rola, y los invito a hacerlo conmigo, encontré también como que un toquecito de la canción de La Plaga.

0: Se escucha fantástica la canción. La pregunta es, damas y caballeros, ¿será acaso que sea un homenaje al rock and roll? Ya no hablemos si al estilo mexicano, estadounidense o lo que quieras. La pregunta es, ¿tú crees que fue básicamente un homenaje al rock and roll? Y la otra, ¿te gusta esta versión con Green Day? Para mi gusto, ese ritmo es fantástico. Yo estoy leyendo los comentarios acá directamente en las redes sociales oficiales de Green Day y mucha gente dice, es el rock de la cárcel, pero versión punk. O sea, es el punk de la cárcel. En efecto, se escucha gracioso, pero puede ser muy cierto, ¿no? Otros que dicen, es el rock de la cárcel al estilo Green Day. ¿Qué será? ¿Qué será? Quiero escucharlos a ustedes, damas y caballeros y amantes del rock and roll y del punk, ¿por qué no? Del punk rock al estilo de Green Day. ¿Gusta o no? Yo regreso con sus comentarios, 91.7 Mix, 80s, 90s y más, y en internet en iHeartRadio. Buenos días.
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5: Hola, ¿cómo estamos? Excelente camino. Vámonos con toda la información vial.
1: Lento.
5: Recuerden, Avenida José María La Fragua avanza lento. Esto si van de Periférico Ecológico a Boulevard Carlos Camacho Espíritu. Avenida 15 de Mayo también con carga de la calle 35 Norte a Boulevard San Felipe. Se van a retrasar en Diagonal Benito Juárez, de Boulevard Atlixco hasta Avenida 31 Poniente. Boulevard Hermano Cerdán también con algo de carga de la autopista a Boulevard Francisco Villa.
1: Clima.
5: 18 grados ya nos está marcando el termómetro. Para hoy la máxima 25 grados. 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

0: Ahí están sonando John Paul, George y Ringo, los Beatles, el tema Here Comes the Sun, al aire 91.7 Mix 80s, 90s y más, y de manera digital los acompaño en la aplicación iHeartRadio. Vámonos a través de la función Talkback, que tenemos felicitaciones, ¿no? Mari Carmen, hola, buenos días.
1: Hola, buenos días. Aquí felicitando a todos los que se llaman Daniel, y en especial quiero mandarle un saludo a mi padre Daniel Becerril, mi sobrino Daniel Becerril Hernández, a mi hermano Dani y a mi abuelito Daniel. Les quiero mucho y que se la pasen muy bonito. Gracias.
0: Bien, bien. Ahí están todos los Danis que el día de hoy andan de festejo. Les mandamos un gran, gran abrazo. Oigan, pues el día de hoy estamos armando polémica con la nueva canción de Green Day. Llamada I'm Never Gonna Rip, que es sumamente interesante porque su base es rock and roll. Ojo, estamos hablando de una agrupación muy del punk rock, pero lo importante es saber qué opinan ustedes, ¿les gusta o no les gusta? Mi buen Juanito.
2: Pues a mí me gustó mucho esta canción de Green Day, está muy bonita, mi padre.
0: Sí.
2: Me encantó. Y de Green Day generalmente ya ha hecho esto de que se basa en otras canciones,
0: ¿sí?,
2: para sacar las suyas.
0: Sí.
2: La canción de Angel Blue del disco 1 se basaron en The Clash, bueno, yo creo, The Clash en The I Found the Love. Y también, de hecho, tienen un cover de ellos. Entonces, siento que lo hacen a su estilo. Me gustó.
0: O sea, básicamente es como inspiración y hacer notar que ellos pueden con todo género, ¿no? Mi buen Román, ¿qué opinas?
3: Muy buenos días, Gobernador Rey. Muy buenos días. Reportándose para la polémica. Pues me parece que está bien, tiene un poco de todos sus opiniones, si lo quieren ver así, con su estilo o feeling que ellos tienen o le pusieron. Está muy bien, no le pongo ningún pero.
0: Ok.
3: Saludos, hasta la banda, chaburro. Gracias.
0: Gracias, Romancito, te mando un enorme, enorme saludo. Hola, Heidi, ¿cómo estás? Saludos hasta el vecino estado de Tlaxcala.
4: Hola, Emanuel, muy buenos días.
0: Buenos días.
4: Y respondiendo a la confrontación del día de hoy, para mí suena mejor la opción en inglés.
0: Suena
4: la opción
0: chido.
4: En español no suena mal, pero yo me quedaría con la opción en inglés, 100%.
0: Bien,
4: saludos,
0: bien.
4: Bonito día.
0: Ahora, recalcando que no es la misma letra, o sea, no es la misma canción, solamente es la base de una rola rock and rollera para esta nueva canción de Green Day. Mi buen Hugo, ¿cómo estás?
5: ¿Qué tal, mi querido Manuel Arroyo? Hugo Arzuela, saludándote. A mí sí me suena definitivamente a un fusil tal cual y vil, pero yo siempre he dicho, si te vas a fusilar una canción, fusílate una buena, y afortunadamente este fue el caso. Saludos.
0: Ok, hermano. me gusta. Traigo más comentarios al volver. Continúo con ellos aquí en 91.7 Mix, 80s, 90s y más. Buenos días.
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0: Ahí estuvo el tan mencionado Green Day sonando al aire con Boulevard of Broken Dreams en 91.7 Mix 80s, 90s y más. Y de manera digital te acompaño en iHeartRadio. Gracias por estar conmigo, muchachos. Oigan, vámonos al talkback ya con los últimos comentarios, ¿verdad? De esta mañana de polémica con ese tema de Green Day.
1: Hola, Emma. Muy bueno. Fíjate que no me desagrada ninguna, ¿eh? Todas están muy buenas, todas tienen su toque particular que lo hace único, cada una tiene su punch, tiene su plus,
0: sí.
1: Así que no me disgusta ninguna, al contrario, ya hasta me dieron ganas de bailar. Buen día.
0: Órale, órale, fantástico, pues muchas gracias, Aide. 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En 10 minutos regreso con la última y nos vamos.
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4: Sigan disfrutando muchísimo de su día. Vámonos con más información vial.
2: Lento.
4: Oigan, recuerden, Boulevard Hermanos Cerdán también presenta algo de carga vehicular entre la autopista y Boulevard Francisco Villa. Carga sobre Boulevard 2 de Octubre de la calle 8 Sur a Boulevard 5 de Mayo. Te vas a retrasar en diagonal Benito Juárez, de Boulevard Atlixco hasta Avenida 31 Poniente. Circuito Juan Pablo II con el avance lento de la calle 29 Sur a Boulevard Atlixco. Avenida 15 de Mayo también con algo de carga si van de la calle 35 Norte a Boulevard San Felipe.
2: Clima.
4: Tenemos ya 21 grados, para hoy esperaremos alcanzar una máxima de 25 grados. 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

0: Vámonos, tendidos como bandidos, damas y caballeros, en esta mañana de confrontaciones, la última y nos vamos. Recuerda, tú tienes que votar por tu rola favorita, así de fácil y sencillo. La rola que tenga más votos será la ganadora y la que escucharemos completita en el siguiente bloque musical. Así que yo les presento, damas y caballeros, nuestra opción número uno. Hoy, como se los compartí, son colaboraciones, son duetos. Hombre, mujer, mujer, hombre. Y aquí aparece Eminem con Rihanna. La canción se llama Love the Way You Lie, del año 2010. Esto está muy cercano, pero a pesar de ello, pues ya pasaron 16 años, déjame te aviso, ¿eh? Así que con ustedes, opción número uno. Love the Way You Lie. En la opción número 2, algo sumamente retro, al ritmo de John Travolta y Olivia Newton-John. Este es un clasicazo que no pasa de moda y se llama You're the One That I Want. Si tú quieres que gane, que suene entonces la opción 2. Y hay de clásicos a clásicos. Este que fue tema de película y que acompañó la banda sonora de Vaselina. Y en la opción número 3 traigo una grata colaboración entre Elton John, el Rocketman y Kiki D. En su momento, quienes nos regalaron el tema Don't Go Breaking My Heart. Si tú quieres que gane esta rola, vota por la opción 3. Cual sea que gane, será tremenda de escuchar. Así que vota. Opción 1, Eminem y Rihanna. Opción 2, John Travolta y Olivia Newton-John. Opción 3, Elton John y Kiki D. Yo regreso con la rola ganadora a 91.7 Mix 80s, 90s y más. Y de manera digital estoy contigo en la aplicación iHeartRadio. Sí, señor. Vámonos entonces, tendidos como bandidos, porque al volver descubriremos cuál es la rola favorita de la banda y la que sonará completita. Buenos días. Vota en el Talkback en iHeartRadio, porque ahí el voto va al doble. En mis redes sociales, Facebook e Instagram, voto sencillo. Buenos días.
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1: Lento.
4: Tome nota, el avance está complicado sobre Avenida 43 Oriente de la calle 3 Sur a Boulevard 5 de Mayo. También te vas a retrasar sobre Avenida 22 Poniente si vas de la calle 7 Norte a la calle 11 Norte. Vamos a encontrar un poquito de carga, pero no dejamos de avanzar en la calle 9 Sur de la calle 55 Poniente a Boulevard Carlos Camacho Espíritu.
1: Clima.
4: Tenemos ya en estos momentos una temperatura de 23 grados. 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
2: Buenos días.
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0: Y hablando de duetos, precisamente Savage Garden, el tema Truly Madly Deeply suena al aire aquí en 91.7 Mix, 80s, 90s y más. Y de manera digital te acompaño en la bonita aplicación iHeartRadio. Oigan, ha llegado el momento de descubrir juntos cuáles son las rolas ganadoras de esta mañana, porque está muy cerrado el asunto, ¿eh? En redes sociales traigo empate. A ver, la opción número uno está empatada con la número 3, así que aprovecho para mandar saludos a todos los que quieren escuchar Eminem con Rihanna. Saludos para el buen Richie Paredes, está por acá, Jorge García, Sandra Sandy Sánchez, Luis Fernando Romero, está por acá también, Eric Díaz, Roberto Martínez, Mariana Domínguez, Betito Águila, Cristian Nava y el buen Josué, quien vota a través de Instagram este último. Esos son los votos para la opción número 1. Ahora bien, tenemos votos también para la opción 2, que yo juraba que se lo llevaba, pero no, fue la que tuvo menos. Saludos para Yasmín Pineda, Vianey, Edgardo Águila y Claudio XRL, quienes quieren escuchar a John Travolta y Olivia Newton-John. Y por último, pero no por ello menos importante, tenemos en la opción 3 a Elton John y Kiki D, el tema Don't Go Breaking My Heart, y este tema que se va con saludos para Angelito Escalante, Jorge Máximo, Kelly Martínez, Chris Hernández, Angie Martínez, Alejandro Rodríguez, Richardo AC, Ceci Cast, Lalito Texas, Gladys Martínez, Germán Figueroa y Minerva Gar. Estos son los votos para la opción número 3, lo que significa que tenemos empate entre la 1 y la 3. Vamos a ver qué vota la banda, porque todo puede pasar. Estamos a 2, 4, 6, 8 votos del empate. En dado caso de que voten por la 2, necesitamos 4. Hola, buenos días. ¿Quién vota por ahí? Feliz
1: ¿qué
0: mañana.
1: ¿Qué tal, mi querido Manuel Arroyo Guaracol? Saludos. Y saludándote nuevamente, sin dudar, voy por la opción 2. Saludos.
0: Ok, votan por la opción 2. ¿Quién más? Buenos días.
2: ¿Qué tal? Buenos días.
0: Hola.
2: Buenos días. Mi voto es para la opción número 2.
0: Ok, un voto más para la 2. A ver, seguimos empatados y nos quedan 2 votitos más. Ojo, si los siguientes 2 votos son para la opción 2, tendríamos triple empate. Triple empate. ¿Se arma o no? Gio, Gio, Gio.
3: Mi mamá, en esta confrontación, cortito y al pie, nos vamos por la opción número 3. Saludos.
0: Sí. Se desen... bueno, ya no puede haber empate entre las tres. Vamos a ver, entonces tenemos un voto arriba nada más a la opción número 3. ¿Quién lo define? Buenos días, hola Ide, ¿qué hay?
4: Hola, mi señor, las confrontaciones están muy buenas. Esta ocasión me voy por la opción número 1.
0: ¡No que manches! Excelente día. Damas y caballeros, tenemos rola ganadora. Rolas, rolas, Love the Way You Lie de Eminem y Rihanna y Elton John y Kiki D. A ver, yo pensé que se le iba a llevar la 3, ya tenía listo todo para la 3. ¿Qué les parece si comenzamos con la 3 y adelantito tenemos la número 1, va? Entonces son 2 rolas ganadoras en 91.7 Mix, 80s, 90s y más, y en internet en iHeartRadio. Buenos días.

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3: Tok Tok anuncia que la reedición del 40 aniversario de The Color of Spring se grabará a media velocidad. Ya hay trailer de Avengers Doomsday. Top Gun llegará al videojuego Battlefield 6 sin Tom Cruise. Habrá otra película de Deadpool. La Odisea es la película de acción real más taquillera del año hasta el momento. Rush está en conversaciones para una residencia en la esfera de Las Vegas.
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0: Lo prometido es deuda. Hubo dos rolas ganadoras en la mañana de confrontación. Tuvimos empate, de hecho, y ahí estuvo sonando el segundo tema ganador de esta mañana. Eminem y Rihanna, Love the Way You Lie. Fíjense, nunca me imaginé que You Are the One That I Want no ganara. Y bueno, ahí llegaron otros audios y mensajes después, y aún así se mantuvo el empate, se mantuvo. Así que gracias por compartir conmigo. Oigan, ya para cerrar esta hora, en unos segunditos más escucharemos algo de Patrick Hernández, pero lo más importante es que quiero recordarles que este próximo jueves 23 de julio, ya en un par de días, estará sonando a las 11 de la mañana nuestro iHeart Radio Premier con los Rolling Stones. No se pueden perder la presentación de su nuevo disco, Foreign Tongues, y lo más importante, vamos a estar hablando de las anécdotas, influencias y secretos que dieron vida a este gran y esperado lanzamiento de los Stones. Ahora bien, en la conducción te acompañará Charo Fernández y Arturo López Gavito, y en esta entrevista exclusiva con los Stones que no te puedes perder aquí en 91.7 Mix, 80s, 90s y más, y en internet en iHeartRadio. Feliz mañana, muchachos, buenos días.
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4: 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Vámonos con más.
1: Lento.
4: Oigan, tomen nota, encontraremos el avance lento sobre Avenida 2 Poniente, de la calle 5 Norte hasta la calle 13 Norte. Avenida 43 Oriente también con algo de carga, de la calle 3 Sur a Boulevard 5 de Mayo. Llevamos carga que avance en Avenida 6 Oriente, de la calle 14 Norte a la calle 18 Norte.
1: Clima.
4: Tenemos ya 23 grados en la temperatura. 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
4: 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Bienvenidos, bienvenidas a un programa más. Feliz martes, es 21 de julio. Mi nombre es Jan Barrera y desde las 12 y hasta las 6 nos acompañamos con muy buena música. Esta hora llegará algo de Tiffany, Nirvana, más adelante Gloria Gaynor, Santana, también algo de Madonna, The Course y muchos, muchos más. Además, vamos a aprovechar para ir recordando y sobre todo platicar sobre qué hacíamos en esta temporada de vacaciones cuando éramos niños. Nos tocaba acompañar a nuestros papás al negocio, nos mandaban con los abuelitos, alguna tía nos cuidaba, entre hermanos nos quedábamos, nos visitaban los primos, viajábamos. ¿Qué hacías en esta temporada de vacaciones de verano, que además las vacaciones duraban años, eran eternas y súper divertidas para muchos de nosotros? Así que el día de hoy vamos a traerlo al presente y lo recordamos durante esta hora. Lánzate el talkback dentro de iHeartRadio para compartirlo, por ahí te escucho. Y también puedes enviar tu mensaje y dejarme por ahí en las redes sociales. MixMX Oficial, Jan Barrera, a través de Facebook e Instagram, para platicarlo durante esta hora. Arrancamos con Queen y We Are The Champions en 91.7 Mix, 80s, 90s y más.

Escuchaste a Le Click con Tonight is the Night a las 12:10 aquí en 91.7 Mix 80s, 90s y más. ¿Cómo va la mejor banda, la banda Chavo Rock en este martes, segundo día de la semana? Aplausos para todos los que hoy teníamos flojera, para todos los que el día de hoy nos costó un poquito más levantarnos, pero aquí andamos, ¿no? Despuésito de las 12 del mediodía rifándonos y por supuesto echándole ganas a este 21 de julio. Mi nombre es Jan Barrera y a través de la opción Tag Back en iHeartRadio, esta hora te invito a compartir. ¿Qué hacías cuando eras niño durante las vacaciones de verano? ¿Dónde la pasabas? ¿Qué actividades te tocaban hacer? ¿Con quién te dejaban? Si visitabas a alguien, quizá tenías la posibilidad de viajar o simplemente te quedabas en casa, ¿no? De pronto las mamás, miren, parece que uno anda de vacaciones y ¡claro! Ahora sí vamos a limpiar la casa a fondo, ahora sí vamos a hacer esto, el otro. No, pues ahorita ya creo que se llama, pues como que muchos dicen que explotación, ¿no? En casa y eso, las nuevas generaciones se quejan.

0: si tú le decías, no mamá, yo me quiero ir a jugar, no les cuento cómo nos iba. Wow. A través del TechBack en iHeartRadio comienzo a escucharlos, querido Román. Hola.
1: Muy buenas tardes, Cinta Barrera, muy buenas tardes. Aquí reportándose para el recuerdo de esta temporada de vacaciones. Pues bueno, a mí me tocó que yo me iba a ayudar a mi papá al taller. En aquel tiempo mi papá tenía un taller de mantenimiento y reparación de aparatos electrodomésticos y línea blanca. Y yo me iba a ayudarlo. De hecho, pues aprendí un poco el oficio, pero ahí estaba yo en las vacaciones. Saludos a toda la banda Chaborro.
0: Saludos, querido Román, a ti. Les digo, en estas ocasiones donde los papás trabajan y pues no hay quien nos cuide, tal vez tocaba de pronto, ¿no?, también acompañarlos en sus actividades y portarnos bien o andar escondidos ahí abajo del escritorio. Querida Mari, hola.
2: Sí. Hola, ya, buen día. Te saludo con gusto en este martes. Pues bueno, nosotros no éramos mucho de salir. Éramos más de estar en la casa, ¿no? Sí. Ayudar en las labores y así, pero me hiciste desbloquear el recuerdo de unas vacaciones que tuvimos en estas fechas. Visitamos San Juan de los Lagos, Jalisco, Celaya, León, Guanajuato, Zacatecas. La verdad creo que fueron las vacaciones más largas que he tenido en toda mi vida, de casi una semana. La pasamos muy padre mi papá, mis hermanos y mi mamá. Saludos, buen día.
0: Gracias, querida Mari, también por reportarte y por compartir con nosotros. Claro, hubo vacaciones que el día de hoy tenemos súper presentes y que estaría increíble revivir. Así que te invito a que lo hagas por lo menos en la memoria a través del chat de iHeartRadio. Te sigo escuchando para que compartas cómo pasabas estas vacaciones de verano siendo niño. Mi nombre es Jan Barrera, hoy contigo hasta las 6 en 91.7 Mix, 80s, 90s y más. 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
6: Hola, ¿qué tal? ¿Cómo estamos, amigos de Mix? Vámonos con toda la información vial.
3: Carga.
6: Oigan, déjenme recordarles, vamos a encontrar el avance complicado sobre Boulevard Atlixco. Esto de Boulevard Municipio Libre a Boulevard del Niño Poblano. También recuerda que en la calle 16 Norte te vas a encontrar con carga. De Avenida 8 Oriente hasta Avenida Juan de Palafox y Mendoza. Hay carga que avanza en la calle Carril de la Rosa, de la calle 50 Norte hasta la calle 20 Norte. La calle 23 Sur con carga que avanza de la calle 37 Poniente hasta Avenida 23 Poniente.
3: Clima.
6: Ya tenemos 24 grados en la temperatura. 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

0: 91.7 Mix 80s, 90s y más. Esta hora recordando esas cosas que hacíamos en nuestras vacaciones de verano cuando éramos niños. Estas que para muchos eran las vacaciones más largas, interminables, ¿no? Ya que tal vez estabas en la secu, en la prepa y tenías novio o novia y nada más eran noviecillos de escuela. ¡No, hombre! Estas vacaciones eran eternas, pero siendo niños eran divertidas porque tal vez te mandaban con los abuelos, quizá visitaban los primos o tal vez salías de viaje o tocaba acompañar a tus papás al negocio o hacer otras cosas con tus hermanos, ¿no? Tal vez algunos tuvimos la fortuna de compartir las vacaciones en casa con nuestros hermanos o de pronto nos visitaban los primos, de salir a algún lugar a caerle a la familia que vivía en otra ciudad, en otro estado, ¡claro! Y teníamos que aprovechar, ¿no? Así que a través del Talkback dentro de iHeartRadio te escucho, esta hora compartimos cómo vivías siendo niño tus vacaciones de verano. Querido Mauro, adelante, hola.
1: Hola, Jan, ¿qué tal? Muy buena tarde. Saludos a toda la banda Chavo Rock. Un enorme abrazo y que se la pasen muy bien.
0: Muchas gracias.
1: Referente al tema de hoy, pues es que en vacaciones mis papás tenían un negocio y pues para ellos era mano de obra gratis.
0: Claro.
1: 2 meses o 3 meses, ya ni me acuerdo cuánto, pero eran eternas las vacaciones. Pero bueno, hoy les agradezco porque me inculcaron el valor del trabajo, ¿no? Saludos, Jan, te mando un abrazo, que estés muy bien. Saludos a toda la bandita.
0: Muchísimas gracias, querido Mauro. Es que eso tocaba, ¿no? Para todos los que somos Generación Mix, eso tocaba, que de pronto eran vacaciones y ahora sí viene lo bueno. Hay que limpiar las ventanas, hay que ayudar a bañar a los perros, hay que llegar al negocio, hay que atender, ¿no? Y ya de pronto, pues, si te tocaba bien, de pronto te cooperaban, ¿no? Te tocaba, órale, va, te lo ganaste. Y si no, ya lo dijo Mauro, obra de, mano de obra gratis. ¿Quién más por aquí? ¿Hola?
2: Hola, ya, muy buenas tardes. Respondiendo a tu pregunta, ¿dónde nos mandaban de niños cuando estábamos de vacaciones? En lo personal, a mi hermano y a mí nos mandaban o íbamos con nuestros papás al negocio que tenían.
0: Les digo.
2: Entonces, ahí nos las pasábamos todas las vacaciones. Saludos, que tengas bonita tarde.
0: Gracias, querida Heidi, te mando un abrazote. Sí, muchos tenían también pues ese encargo, ¿no? Esa actividad de ir a desempeñarse, de ir a chambear cada mañana o cada tarde con sus papás al negocio. Y hoy en día, ya lo dijo Mauro, ¿no? También se agradece y hasta eso es un buen recuerdo. Gracias por compartir. Por aquí seguimos juntos hasta las 6. Soy Jan Barrera. Hoy contigo en 91.7 Mix, 80s, 90s y más, platicando sobre cómo vivíamos, cómo disfrutábamos o cómo pasábamos nuestras vacaciones siendo niños.
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0: Sigues en 91.7 Mix, 80s, 90s y más. Katy Perry, Manhattan Cold, lo que acabamos de escuchar. Gracias por mantenerte en sintonía y también acompañarnos a través de internet en nuestra aplicación gratuita iHeartRadio. 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
3: Qué gusto haberlos acompañado, amigos de Mix, a lo largo de este día. Vámonos con más.
1: Carga.
3: Oigan, tomen nota y carga que avance la calle 25 Norte de Avenida 3 de Mayo a Boulevard Carlos Camacho Espíritu. Vas a retrasarte un poco, pero no dejas de avanzar en Boulevard Hermano Cerdán. Esto es a la altura de la calle 37 Norte. Otra alternativa es la calle Carril de la Rosa. Aquí hay carga que avanza de la calle 50 Norte a la calle 20 Norte. La calle 23 Sur con carga que avanza de la calle 37 Poniente hasta avenida 23 Poniente.
1: Clima.
3: Tenemos ya 24 grados. Para hoy la máxima se espera que sea de 25 grados. 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
3: Bienvenidos, bienvenidas a una edición más de nuestro club del VHS. El reloj marca ya la 1:02 p.m. y hoy vamos a viajar hasta 1996 para presentar una gran película de acción de las más increíbles y espectaculares de los años 90, La Roca, The Rock. Esta película dirigida por Michael Bay y protagonizada por Sean Connery, Nicolas Cage y hasta Ed Harris. Esta película se convirtió en un clásico gracias a sus explosiones, persecuciones y a esta historia llena de tensión. Pero, ¿cuáles son los secretos ocultos en el rodaje? ¿Qué onda con la música, las actuaciones y una y otra cosa por ahí que se mezclaron durante la producción? Bueno, pues eso te lo voy a platicar durante esta hora, así que déjame acompañarte. Porque además tengo buena música a cargo de Robbie Williams, Los Doors, algo de Inner Cycle, Outfield, Berlín, Christina Aguilera y muchos, muchos más. Mantente en sintonía y déjanos acompañarte también a través de internet en iHeartRadio. Hoy, en el Club del VHS de 1996, presentamos La Roca, The Rock, hoy un clásico de acción en 91.7

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Bienvenidos, bienvenidas a una edición más de nuestro Club del VHS. Hoy es martes de acción. Hoy toca visitar La Roca, The Rock de 1996. El general Francis Hummel, interpretado por Ed Harris, toma el control de la prisión de Alcatraz junto con un grupo de soldados y secuestran a 81 turistas. Su amenaza es lanzar misiles con gas nervioso sobre San Francisco para exigir justicia para las familias de militares olvidados por el gobierno. Para detenerlo, el FBI reúne un grupo bastante peculiar: Stanley Goodspeed, un brillante químico interpretado por Nicolas Cage, y John Patrick.

0: Rick Mason, que es el único hombre que ha logrado escapar con vida de Alcatraz, interpretado por Sean Connery. Aunque muchas de estas escenas sí se rodaron en la isla y justo en la prisión de Alcatraz, el lugar seguía abierto para el público como un parque nacional, así que el rodaje pues se realizó entre turistas y muchos curiosos. Eso sí, las escenas de los túneles y las salas de las calderas fueron construidas en los estudios de Sony para poder hacerlo sin gente. Otro detalle es que una trabajadora del catering confundió al actor William Forsythe con un extra y casi lo saca del set por comerse un hot dog. Un dato curioso es que Sean Connery, cansado de viajar todos los días en barco hasta la prisión de Alcatraz, pidió que le construyeran una cabaña privada dentro de este lugar y claro que la producción aceptó. Tienen un presupuesto de $75 millones y recaudaron más de $335 millones en todo el mundo, convirtiéndose así en la séptima película más taquillera de 1996. Un clásico de acción el que hoy llega a esta edición de nuestro club del VHS. De 1996, The Rock, aquí 91.7 Mix 80s, 90s y más. Regreso con la banda sonora, así que sigue en sintonía y déjanos acompañarte.
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4: 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De regreso con toda la información.
1: Lento.
4: Asentamientos en calle Naranjo desde la calle Pino a la avenida Tilac y en Boulevard 14 Sur de avenida 43 Oriente al Boulevard 2 de Octubre.
1: Ligera carga.
4: Vas a encontrar con ligera carga la calle 7 Norte, entre avenida 10 Poniente y avenida Reforma.
1: Clima.
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escuchamos a los Doors con Light My Fire a la 1 de la tarde con 30 minutos a través del 91.7 Mix, 80s, 90s y más. Mi nombre es Jan Barrera, continuamos juntos en esta edición de nuestro amado Club del VHS, hoy trayendo al presente de 1996 La Roca, The Rock. La banda sonora de esta peli fue creada por Hans Zimmer, Nick Ginley-Smith y Harry Gregson-Williams. Ellos decidieron combinar la orquesta, la electrónica y hasta las percusiones para darle este sello inconfundible de cine de acción de los años 90. Entre lo más recordado se encuentra Hummel Gets the Rockets, que acompaña los momentos más intensos de la película, que justo es lo que suena de fondo. Además de un clásico de Scott McKenzie que yo sé tenemos súper bien ubicado. Y es esto llamado San Francisco, que obvio forma parte de esta película.

0: nominada al premio Oscar por Mejor Sonido y está dedicada al productor Don Simpson, quien falleció 5 meses antes de su estreno. Gran historia, gran película, grandes actuaciones y por supuesto gran banda sonora. Y si nunca la has visto, a través de las redes MixMX Oficial, Jan Barrera, vía Facebook e Instagram, te dejo el trailer para que la cheques. Hoy, en esta edición del Club del VHS, directamente de 1996, La Roca, The Rock, a través de 91.7 Mix, 80s, 90s y más.
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3: Tok Tok anuncia que la reedición del 40 aniversario de The Color of Spring se grabará a media velocidad. Ya hay trailer de Avengers Doomsday. Top Gun llegará al videojuego Battlefield 6 sin Tom Cruise. Habrá otra película de Deadpool. La Odisea es la película de acción real más taquillera del año hasta el momento. Rush está en conversaciones para una residencia en la esfera de Las Vegas.
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0: escuchamos a Tattoo, All the Things She Said. Del año 2002 a la 1 de la tarde, ya con 47 minutos. Feliz martes. Mi nombre es Jan Barrera. Hoy es 21 de julio y, por supuesto, nos seguimos acompañando hasta en punto de las 6, terminando ya esta edición de nuestro amado club del VHS, en donde, ya saben, todos los días traemos películas distintas para recordarlas o bien como recomendaciones para disfrutar cuando no sabemos ni qué ver. 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Mi nombre es Jan Barrera, te espero a las 2, que arrancamos con nuestro minuto para recordar, así que pendiente para poder participar y, por supuesto, sumarte el día de hoy a la conversación aquí en 91.7 Mix, 80s, 90s y más.
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4: Excelente tarde, amigos de Mix. Continuamos con toda la información.
1: Lento.
4: Mucha atención al volante, ya que hay asentamientos en Avenida 42 Sur, de la calle 57 Oriente a la Avenida Fidel Velázquez, y en Avenida 6 Poniente entre calle 7 Norte y Avenida 11 Norte.
1: Ligera carga.
4: Ligera carga en Avenida Héroe de Nacozari. Esto desde Avenida Puebla al Boulevard Norte.
1: Sin tráfico.
4: Y aprovecha la buena circulación de Boulevard 22 Sur entre Avenida San Claudio y Avenida San Manuel.
1: Clima.
4: La temperatura en estos momentos nos marca 25 grados. ¿El tráfico está detenido? Revisa nuestro X en @tráficopuebla. Encuentra alternativas viales e información actualizada de lo que sucede en las calles. 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
2: Bienvenidas, bienvenidos a nuestro minuto para recordar. Excelente tarde y feliz 21 de julio. El día de hoy se celebra el Día Mundial del Perro y por eso vamos a traer al presente a esos perros famosos que vimos en caricaturas, en películas y que obviamente nos acompañaron en los 80, en los 90 y que hoy forman parte de grandes recuerdos. Esos perritos que vimos, como por ejemplo Snoopy, el perrito de Rocco de la Vida Moderna, Spunky se llamaba, ¿no? Chuleta, claro, de Doug. Por ejemplo, el famosísimo Pluto. También vimos al ayudante de Santa. Por aquí aparece Astro de los Supersónicos. No, hombre, un montón de perros que vimos en la televisión, animados en películas y que, por supuesto, soñamos en algún punto que fueran parte de nuestra vida cotidiana, ¿no? De pronto, pues hasta nuestras mascotas. Así que hoy es el Día Mundial del Perro y por eso los traemos al presente a través del Talkback dentro de iHeartRadio. Repórtate para compartir ese perro famoso que recuerdas de la televisión. Televisión ochentera, noventera, o bien compártelo en las redes sociales, MixMX Oficial. Soy Jan Barrera, así arrancamos este minuto para recordar en 91.7 Mix, 80s, 90s y más.

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0: Escuchamos a Chumba Wamba a las 2:10 aquí en 91.7 Mix 80s, 90s y más. Gracias por dejarme acompañarte en este minuto para recordar hoy que es 21 de julio, Día Mundial del Perro. Estamos aprovechando para traer al presente esos perritos que vimos en la televisión ochentera, noventera en alguna película y que claro, los recordamos súper, súper bien, ya sea porque lo quisimos de mascota, ya sea porque era nuestro personaje favorito o simplemente porque era divertidísimo. A través del TikTok de Antro Die Hard Radio, ya sabes que te puedes reportar para compartirlo conmigo y también lo podrás hacer en las redes sociales MixMX Oficial. Oigan, por aquí ya también mencionaron a Odi, mencionaron por aquí a Bolt, que ese ya es una película pues como del 2000 y tantos, ¿no? También animada de Disney. El Vagabundo, reina también de esta misma película. Se nos estaba olvidando Slinky, Scooby-Doo. También por aquí aparece el perrito azul de Las Pistas de Blue, Coraje, el perro cobarde. Por aquí también aparece Crypto, Clifford, que es un perrito de color rojo. Aparece hasta... ¡ay! Aquí no... nada más me pusieron la imagen, pero la verdad no. Jake. Creo que es Jake de Cartoon Network. Un perrito así chaparrito de color amarillo. También aparece por aquí. Mil gracias a mi querido Robert que me compartió esta imagen. Ya saben que a través de las redes sociales MixMX Oficial, ustedes también pueden traer al presente a ese perro animado, a ese perro que vimos en alguna película y que por supuesto nos acompañó en la televisión o en el cine. Hoy que es Día Mundial de los Perritos, 21 de julio los traemos al presente a los más famosos. Así que repórtate y compártelo con nosotros aquí en 91.7 Mix, 80s, 90s y más.
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4: Muy buena tarde, amigos de Mix, y ya de regreso con toda la información vial.
1: Aviso.
4: Tenemos cierres intermitentes en calle 7 Sur de avenida 37 Poniente al Boulevard Carlos Camacho Espíritu.
1: A vuelta de rueda.
4: Intensa carga sobre el Boulevard Las Margaritas entre calle Miguel Hidalgo y avenida 16 de Septiembre.
1: Lento.
4: Hay asentamientos en avenida Manuel Espinosa Iglesias entre calle 18 Sur y el Boulevard 14 Sur.
1: Ligera carga.
4: Ligera carga en avenida 35 Oriente de la calle 12 Sur a calle 20 Sur y en Boulevard 18 Sur entre Boulevard Circunvalación a la avenida San Francisco. Considera que casi nada te detiene.
1: Clima.
4: La temperatura al momento es de 26 grados, la máxima para el día de hoy. 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

0: Escuchamos a Casey and Sunshine Band, and That's the Way, a las 2:27 a través de 91.7 Mix 80s 90s y más. Mi nombre es Jan Barrera, bienvenidos, bienvenidas a este minuto para recordar, en el que justo hoy, que es 21 de julio, Día Mundial del Perro, estamos trayendo al presente a aquellos personajes peludos de cuatro patas que disfrutamos en alguna película, en alguna caricatura y que por supuesto todavía tenemos presentes en nuestro corazón y también en nuestra memoria. Por aquí se reportó Lalo y él recordó a Milo, este perrito todo increíble de la peli de la máscara. Ay, ¿cuál es la raza? Un Jack Russell. Estaban increíbles esos perritos. También por aquí se reportó mi querida Marifer para reconocer a Max, que es el perrito del Grinch, que por supuesto que lo acompañaba en todas sus aventuras y a mí ya se me había olvidado. Por aquí también Tere se reportó con un clásico que es Lassie. También el buen Juan Manuel nos comparte la película de los hombres de negro, que había un pug llamado Frank y que hasta tenía su corbatita, la camisa blanca y toda la cosa. Gracias, querido Juan Manuel, por reportarte y también por compartir nuestro minuto para recordar. Isra, ¿tú a quiénes? ¿A quién estarás al presente hoy? ¿Hola?
1: Hey, ¿qué tal, Jan? Muy buena tarde. Sin duda alguna, grandes perritos famosos. El buen Scooby-Doo, el buen Snoopy, Gromit de Wallace and Gromit, Kevin, Hachiko. ¿Quién más? Híjole, es que hay tantos. Pero por ejemplo, existió una película que se llama Alpha, del 2018, que narra justamente la unión entre humanos y lobos, que fueron domesticados y después pues ya teníamos perritos ahora en el lugar. Muy buena película,
0: Gracias, queridísimo Irra, también por este datazo, por sumarte y por compartir en nuestro minuto para recordar hoy, 21 de julio, Día Mundial del Perro, algunos de los más famosos de las caricaturas y también de la televisión y el cine en los 80s y en los 90s. Mi nombre es Jan Barrera, hoy contigo hasta las 6 y seguimos disfrutando de buena música, algo de Lady Gaga, Eiffel 65 y Police al regresar en esta tarde de martes.
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0: Feliz cuando faltan 13 minutos ya para las 3 de la tarde. Mi nombre es Jan Barrera, acompañándonos como todos los días y como cada tarde, desde las 12 y hasta las 6, aquí en 91.7 Mix 80s, 90s y más. Vamos a cerrar el mes de julio 2026 con un increíble mixtape. Será con Kiss y lo podremos disfrutar la próxima semana, jueves 30 de julio en punto de las 4 de la tarde a través de toda la cadena Mix. Vamos a platicar y vamos a hacer un tipo de homenaje a esta banda del hard rock que impactó en la música gracias a sus vestuarios, los shows increíbles en el escenario, el maquillaje y este estilo que sabemos a muchos nos encantó, nos conquistó y hasta el día de hoy nos sigue acompañando. Así que no te pierdas este mixtape conducido por Radamés Núñez, inspirado en Kiss, jueves 30 de julio, en punto de las 4 de la tarde. Y a las 3 arrancamos con nuestra trivia, así que por aquí te espero.
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4: A vuelta de rueda.
3: Intensa carga sobre la diagonal Defensores de la República de Avenida 12 Poniente a la Avenida 4 Poniente.
4: Lento.
3: Asentamientos en Avenida Manuel Espinosa Iglesias, entre calle 18 Sur y Boulevard 14 Sur.
4: Sin tráfico.
3: Buen avance en Avenida 17 Poniente del Boulevard Esteban de Antuñano a la Avenida Rosendo Márquez.
4: Ligera carga.
3: En calle 9 Sur de Avenida 15 Poniente a la Avenida Reforma.
4: Clima.
3: 26 grados. 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
3: Bienvenidos, bienvenidas a esta hora de trivia y excelente tarde de martes, ya de volada 21 de julio. Así es, desde las 12 y hasta las 6, tú y yo nos hacemos compañía en el trabajo, en el auto, en casa, en la oficina o en donde quiera que andes. Ya sabes que en punto de las 3 traemos al presente nuestra trivia. Y hoy básicamente vamos a desbloquear recuerdos sobre una película que nos hizo cuestionarnos la realidad y que también nos dejó una escena que sigue siendo tema de conversación. Hoy la trivia va por ese camino. Es una película que muestra una decisión que parece sencilla, pero que cambió por completo el destino de este personaje principal. ¿De qué trata? ¿De qué película es? ¿De quién estamos hablando? ¿Qué onda con este asunto? En minuto regreso con la trivia para que puedas participar. Y en la música, los Red Hot Chili Peppers, algo de Benny King. Más adelante, Tony Braxton, Bonnie Tyler. Y para arrancar esto de Black Sabbath, llamado Paranoid. Son las 3:3, 26 grados en la ciudad de Puebla. Sigues en 91.7 Mix, 80s, 90s y más.

0: Gracias por continuar con nosotros a través de 91.7 Mix, 80s, 90s y más. Mi nombre es Jan Barrera, qué gusto poder compartir contigo esta hora de trivia en la que comenzamos a desbloquear recuerdos. Traemos al presente una película de 1999 que nos hizo cuestionarnos si en realidad estamos viviendo una realidad o solamente es una simulación. Hoy presentamos esta trivia que tiene que ver con Matrix de 1999. Si viste esta película, la pregunta es la siguiente: ¿de qué color eran originalmente las píldoras, esas pastillas que Morfeo le ofrece a Neo en Matrix? Opción 1, roja y azul. Opción 2, roja y verde. Opción número 3, azul y amarillo. Según tus recuerdos sobre esta película y sobre el cine noventero, ¿de qué color eran originalmente estas píldoras que Morfeo le ofrece a Neo en Matrix de 1999? Opción 1, roja y azul. Opción 2, roja y verde. Opción 3, azul y amarilla. Lánzate al TagBack dentro de iHeartRadio para compartirlo, o bien échame un mensaje en las redes sociales, también te leo. Mix MX Oficial, Jan Barrera. Seguimos juntos en 91.7 Mix 80s, 90s y más. Al regresar, la respuesta correcta.
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4: 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De regreso con toda la información vial.
1: Aviso.
4: Cierres intermitentes en calle 7 Sur de avenida 37 Poniente al Boulevard Carlos Camacho Espíritu.
1: Una vuelta de rueda.
4: Intensa carga en calle 2 Sur de avenida Eduardo Cuemerlo al circuito Juan Pablo II.
1: Carga.
4: Y ligera carga en calle 9 Sur de avenida 47 Poniente a la avenida 55 Poniente. También en calle 25 Sur de avenida 17 Poniente a la avenida 31 Poniente.
1: Clima.
4: 26 grados. 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

0: Escuchaste Queen con You're My Best Friend a las 3 de la tarde, ya con 26 minutos, aquí en 91.7 Mix, 80s, 90s y más. En esta hora de trivia, trajimos al presente a varios personajes que no sabían si estaban viviendo la realidad o simplemente una simulación. En Matrix de 1999 vimos que Morfeo le ofrece a Neo un par de píldoras, pero ¿de qué color eran? La opción número 1, roja y azul; la opción número 2, roja y verde; la opción número 3, azul y amarilla. Gracias a Vero, Carlos, Eduardo, Moni y también a Raúl que participaron, y por supuesto también al buen Irra que por aquí compartió su respuesta, que además es correcta. Querido Irra, ¿hola?
1: Jan, tú eres la elegida. Lo único que te puedo ofrecer es la verdad, nada más.
2: ¡Wow! ¿Qué tal, mi estimado Jan? La respuesta correcta a la trivia de esta bonita tarde es la... creo que era la opción 2. Bueno, son... las pastillas eran roja y azul. La roja era para como que salir de la Matrix, y la azul como que te regresaba ahora sí que a esa realidad ficticia, ¿no? Según yo recuerdo eso.
0: Gracias, querido Irna, por reportarte y por participar. Y en efecto, las píldoras eran la roja y la azul. En Matrix de 1999, Morfeo le ofrece a Neo elegir entre dos pastillas que representan dos caminos muy distintos. La pastilla azul simboliza seguir viviendo en esta ilusión, despertar y creer que todo fue un sueño. Pero la pastilla roja representa descubrir la verdad, por dura que sea, y así salir de esta simulación para conocer el verdadero mundo, el mundo real. Neo decide tomar la pastilla roja, y así es como comienza una de las historias de ciencia ficción más recordadas de 1999. Gracias por haber participado y por sumarse a la trivia del día de hoy, aquí en 91.7 Mix, 80s, 90s y más.
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2: Tok Tok anuncia que la reedición del 40 aniversario de The Color of Spring se grabará a media velocidad. Ya hay trailer de Avengers Doomsday. Top Gun llegará al videojuego Battlefield 6 sin Tom Cruise. Habrá otra película de Deadpool. La Odisea es la película de acción real más taquillera del año hasta el momento. Rush está en conversaciones para una residencia en la esfera de Las Vegas.
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0: Excelente tarde en este martes 21 de julio. Gracias por mantenerte en sintonía aquí en 91.7 Mix, 80s, 90s y más. Saludos a todos los que ya están por disfrutar la hora de la comida, a los que ya salieron de trabajar, a los que continúan en su negocio, van manejando o simplemente disfrutan de esta tarde. Por aquí ya saben que nos escuchamos y nos acompañamos hasta en punto de las 6. 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A las 4 arranca una hora de música sin comerciales y al regresar, algo de los Black Eyed Peas, Toni Braxton y Bonnie Tyler aquí en 91.7 Mix 80s, 90s y más.
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4: Amigos de Mix, para mí un placer estar de regreso en tu camino con toda la información.
1: Buen avance.
4: Aprovecha la buena circulación que tenemos en Boulevard Xonaca, desde la calle 30 Norte a la calle 18 Norte.
1: Carga.
4: Ligera carga en calle 25 Sur, de avenida 17 Poniente a la avenida 31 Poniente. Y en Boulevard Norte, del Boulevard de la Pedrera a la calle 32 Poniente.
1: Lento.
4: Con asentamientos para ti que te encuentras en Boulevard Esteban de Antuñano, a la altura de avenida 25 Poniente.
1: Una vuelta de rueda.
4: Casi imposible Boulevard Hermano Cerdán entre autopista México-Puebla y el Boulevard Francisco Villa.
1: Clima.
4: 26 grados. ¿Todo listo para iniciar tu viaje? 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
4: Bienvenidos, bienvenidas a esta hora de música sin comerciales. Por fin ha llegado la hora de disfrutar de pura música sin interrupciones, sin comerciales, sin pausas. En la que además vamos a platicar acerca de cuál fue la opinión de Liam Gallagher sobre el show de medio tiempo que se ofreció en el cierre del Mundial. ¿Qué dijo? ¿Por qué lo andan ahí cancelando en las redes? Bueno, pues en minutos te lo voy a compartir. Además, Nickelback anuncia nuevo disco. Están por regresar a la música, ya hay primer sencillo. Y de eso platicamos en breve. Para arrancar este primer bloque de música sin comerciales, algo de YouTube, los Cranberries, Coldplay y esto de Boys Town Gang. Can't take my eyes off you. ¿A quién se le dedicamos en esta tarde fría? Bueno, no hace calor, la verdad. Tenemos 27 grados en la ciudad de Puebla. Pero pues a mantenernos frescos, ¿no? Y con actitud, excelente camino, buen provecho. Soy Jan Barrera, hoy contigo hasta las 6. También a través de internet en iHeartRadio. Aquí comienza una hora de música continua en 91.7 Mix. 80s, 90s y más.

One, directo de 1992. En esta hora de música sin comerciales, soy Jan Barrera, disfrutando contigo este martes 21 de julio, también a través de internet en iHeartRadio. Como saben, este fin de semana que se cerró la fiesta del fútbol internacional, se hizo por ahí un tipo, pues sí, como un show de medio tiempo, donde ya se había comentado que Chris Martin, el vocalista de Coldplay, fue el encargado de reunir a todos los artistas que vimos sobre el escenario, como lo fue Madonna, Shakira, Justin Bieber, BTS y muchos invitados más. Bueno, pues Liam Gallagher obviamente no se podía pues quedar callado, ¿verdad? Y emitió su opinión en las redes sociales sobre pues, cómo le pareció este show de medio tiempo que se implementó y que pues prácticamente era algo similar a lo que se hace en el medio tiempo del americano. Él dijo que lo describía como un mal viaje. ¡Wow! O un mal viaje, ¿no? Puede ser cualquiera de las dos. ¡Wow! Simplemente con estas palabras, él encendió la furia de todos los fanáticos de BTS, de Justin Bieber, de la reina del pop Madonna, de Shakira. Y pues por ahí la verdad es que no le fue bastante bien, pero sabemos que a él lo que menos le importa es lo que la gente piense. Entonces, no sé ustedes qué opinen, no sé si lo vieron, si lo disfrutaron, si les dio igual, ¿no? Tal vez ahí aprovecharon para hacer la pausa de hidratación también, pero bueno, pues si se lo quieren echar, se los dejo a través de Facebook, MixMX Oficial, así nos encuentras. También me puedes buscar como Jan Barrera, Y-A-N, así se escribe Jan. La música no para, llega esto de Robbie Williams, se llama Rock DJ, en 91.7 Mix, 80s, 90s y más.

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Escuchaste a los Beatles, Can't Get Back, a las 4:38. Qué rápido se nos va este martes. Gracias por aprovecharlo y sobre todo gracias por dejarme acompañarte con esta hora de música sin comerciales. Les cuento que Nickelback está de vuelta. Ya anunció esta banda el lanzamiento de Everything Under the Sun, parte de su álbum número 11 que llega ya el próximo 30 de octubre. Como primer adelanto soltaron Rattle the Cage, que está lleno de energía, justo que es esta energía que siempre ha caracterizado a esta banda canadiense desde sus inicios. De acuerdo con el vocalista, este nuevo álbum reúne todas las facetas de Nickelback, desde canciones intensas, rockeronas, hasta propuestas un poquito más arriesgadas, pero que la verdad suenan bastante bien. Eso sí, sin perder el sonido que siempre los ha mantenido vigentes durante todas estas décadas. Les voy a dejar a través de las redes sociales por ahí un adelanto de cómo suena el regreso de esta banda al estudio, ya que se viene en los próximos meses el lanzamiento de su nuevo disco. Mix MX Oficial, así nos encuentras en todos lados y ya sabes, también me puedes buscar como Jan Barrera. Llega esto de 1997, Andreas Darau con Girls in Love, cuando faltan 20 minutos ya para las 5 de la tarde.

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4: 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Je suis désolé. Lo siento. Ich bin traurig. Sono spiacente. Perdóname.

Escuchamos a la reina Madonna, Again Sorry, con algo del año 2005. Aquí 91.7 Mix 80s, 90s y más. Mi nombre es Jan Barreira. Un gusto seguir disfrutando esta hora de música sin comerciales porque quedan unos minutos, así que todavía no se termina. A través de iHeartRadio, recuerda que puedes acompañarnos, puedes descargar nuestra aplicación. Es completamente gratis y así te acompañamos a donde quiera que vayas, en tu computadora, en tu tableta, en tu teléfono o en cualquier dispositivo móvil. Un día como hoy se lanzó Appetite for Destruction, este álbum con el que Guns N' Roses cambiaron para siempre la historia del rock. Incluía clásicos como Sweet Child O' Mine, Paradise City y esta joyota que a muchos nos encanta y que por supuesto se hace presente. Welcome to the Jungle. Este disco conquistó el mundo con una mezcla de actitud, con riffs inolvidables y por supuesto con esta potencia de voz y de instrumentos. Welcome to the jungle. Inevitable cantarla, ¿no? Bueno, ya. Gracias por haberme acompañado en esta hora de música sin comerciales. Vamos cerrando con esto de Yes. Owner of a Lonely Heart, lo que te acompaña cuando quedan 3 minutos a esta hora. Mi nombre es Jan Barrera, sigo contigo hasta las 6 a través de 91.7 Mix, 80s, 90s y más. Búsquenos en las redes como Mix MX.

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3: Vamos por la última hora en la que nos acompañamos y en la que además tendremos buena música a cargo de Nirvana, algo de las Spice Girls. También llegará Aja, Casey and the Sunshine Band, y también vamos a platicar sobre qué onda con las grabaciones inéditas de los primeros años de David Bowie que están por lanzarse. Además, ¿qué está pasando con que las nuevas generaciones ahora están dejando las plataformas de streaming, las plataformas digitales, y están regresando a comprar discos? Sí, los CDs que nosotros comprábamos anteriormente, las nuevas generaciones ahora resulta que también los quieren. ¿Pero por qué? En minutos lo platicamos. Arrancamos la hora con esto de 1990, es de Depeche Mode y se llama Enjoy the Silence. Gran canción para arrancar nuestra última hora juntos aquí en 91.7 Mix, 80s, 90s y más.

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0: Escuchas 91.7 Mix, 80s, 90s y más. Michael Jackson, You're Not Alone, lo que nos acompaña a las 5 con 12 minutos. Soy Jan Barrera, como cada tarde desde las 12 y hasta las 6 juntos, también a través de internet en iHeartRadio. Oigan, para todos los que son fanáticos de David Bowie, les cuento que The Shell Tammy Records, esta es una colección que reúne las grabaciones que realizó David Bowie entre 1964 y 1965, cuando todavía era conocido como Dave Jones, imagínense eso. Él también incluye colaboraciones con músicos como Jimmy Page y hasta Nicky Hopkins. Va a estar integrado por 22 canciones que recorren esta etapa que tuvo con The Manish Boys y Davy Jones and the Lower Third. Además, se va a presentar con 10 grabaciones inéditas, entre ellas I Want Your Love, que por cierto ya está disponible. Este lanzamiento no nada más es para todos los fanáticos, ya que todos los que disfrutamos tal vez de la música de David Bowie nos ofrece esta mirada, ¿no?, hacia los primeros pasos de quien años después se convertiría en una de las figuras más influyentes de la historia del rock, y sobre todo por esta historia, el carisma y la manera en la que solo él sabía hacer música. A través de las redes te voy a dejar esta canción I Want Your Love, que justo forma parte de esta colección The Shell Tammy Recordings. Ya sabes, puedes buscarnos como Mix MX Oficial, Jan Barrera, por ahí seguimos contigo en 91.7 Mix 80s, 90s y más.
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3: Amigos de Mix, y qué placer estar de vuelta con toda la información sobre tráfico y clima.
1: Aviso.
3: Continúan los cierres intermitentes en calle 7 Sur, esto entre avenida 37 Poniente y el Boulevard Carlos Camacho Espíritu.
1: A vuelta de rueda.
3: Intensa carga si tu camino es en avenida 10 Oriente Poniente, entre calle 6 Norte y la calle 5 Norte.
1: Lento.
3: Debido a asentamientos en avenida 24 Sur del Boulevard Los Pilares a el circuito Juan Pablo II. Y en avenida Orión Sur, asentamientos entre avenida de los Reales y el Boulevard Gustavo Díaz Ordaz.
1: Carga.
3: Ligera carga sobre avenida 2 Poniente, entre calle 3 Norte y avenida 11 Norte.
1: Clima.
3: La temperatura nos marca 26 grados. 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

0: Escuchaste Deep Purple con Smoke on the Water a las 5:32 en la tarde de este martes. De volada hemos llegado al 21 de julio. Mi nombre es Jan Barrera. Sigo contigo en 91.7 Mix 80s, 90s y más. Seguramente la gran mayoría de los chavorrocks todavía tienen esta sensación vigente, quizá ya no tan presente, pero sí que está por ahí en los recuerdos de lo que significaba comprarte un CD. Tal vez en su momento muchos no tuvimos la oportunidad de tener un original, quizá después ya. Y sabemos la emoción, primero de verlo por fuera, ¿no? Con su estampita ahí que decía que claro que era original. Lo abrías y traía el librito de las canciones, en algunas ocasiones algo adicional, o quizá ya después con la versión también en DVD. Y entonces la mayoría de los discos traían como esta imagen, ¿no? Ploteada sobre el CD. Y estaba increíble, era toda una experiencia quitarle el plastiquito, que olía literalmente como a papel, a nuevo. Bueno, pues las nuevas generaciones están regresando a comprar discos compactos. Imagínense, en este medio año que va del 2026, las ventas crecieron 16%, alcanzando 16.3 millones de discos vendidos, mientras que el crecimiento de los vinilos fue de 2.4. Uno de los datos más llamativos de esto que les estoy comentando es que la mitad de los compradores eran jóvenes, eran chavos, en sus 20s, en sus 15s. Esto porque aunque no tienen en dónde reproducirlos, la realidad es que se están acercando a esta sensación, a esta emoción que a nosotros durante muchos años nos provocaba estrenar un CD, ¿no? Un cassette, el poder tenerlo de una manera como que tangible, claro que tenía su valor, sobre todo si de pronto pues, nos tocaba ahorrar para comprarnos el nuestro, ¿no? Básicamente las nuevas generaciones están regresando a eso que a nosotros nos tocó vivir y claro que a la generación Mix nos encanta porque pues nosotros sí tenemos donde tocarlo, ¿no? ¡Wow! Bueno, yo ahí todavía tengo mi estéreo para CD, para cassette, porque pues uno nunca sabe cuándo se van a poner de moda como en este momento. Ya sabes que en las redes sociales MixMX Oficial estamos también en contacto. Jan Barrera, soy yo y te acompaño desde las 12 y hasta las 6 todos los días aquí en 91.7 Mix, 80s, 90s y más.
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2: Tok Tok anuncia que la reedición del 40 aniversario de The Color of Spring se grabará a media velocidad. Ya hay trailer de Avengers Doomsday. Top Gun llegará al videojuego Battlefield 6 sin Tom Cruise. Habrá otra película de Deadpool. La Odisea es la película de acción real más taquillera del año hasta el momento. Rush está en conversaciones para una residencia en la esfera de Las Vegas.
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0: momento de despedirnos. Mil gracias por sintonizar un día más, una tarde más. 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Mi nombre es Jan Barrera, como cada tarde desde las 12 y hasta las 6 nos acompañamos, te quedas con buena música y mañana en punto de las 6 de la mañana, Emanuel Arroyo más que listo para acompañarte aquí en 91.7 Mix, 80s, 90s y más. Excelente tarde, adiós.
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1: Lento.
4: Y considera que vas a encontrar asentamientos en Avenida 135 Poniente, de la calle del Trabajo a la Avenida 3 Sur y en Avenida Orión Sur entre Avenida de los Reales y el Boulevard Gustavo Díaz Ordaz.
1: Ligera carga.
4: Sobre Privada 11 A Sur de Avenida 55 Poniente a la calle 49 Poniente.
1: Sin tráfico.
4: Y aprovéchalo en la Gran Avenida, entre Avenida 18 Poniente y Avenida 30 Poniente.
1: Clima.
4: La temperatura 25 grados. 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